0: gloria a Dios. Qué lindo, gloria al Señor. Démosle palmas fuertes a Él, gloria a Dios.
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4: Tú eres santo, Señor.

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Había un hombre llamado Samuel. Era carpintero, de esos que trabajan con las manos llenas de callos y el corazón lleno de sueños. Pero un día, el taller se incendió. En cuestión de minutos, todo lo que había construido por años quedó reducido a cenizas. Su esposa lloraba, sus hijos lo miraban con miedo y él se sentó en el suelo mirando las brasas que todavía humeaban, preguntándole a Dios, ¿por qué me quitaste todo? Y lloraba. Los días pasaron y Samuel dejó de ir a la iglesia, dejó de orar, dejó de creer. Se levantaba cada mañana sin fuerzas, como arrastrando su cuerpo, pero con el alma vacía. Hasta que una tarde un niño tocó a su puerta. Era un pequeño vecino, con una caja vieja de herramientas en la mano. Señor Samuel, mi papá dice que usted es el mejor carpintero del pueblo. ¿Me podría ayudar a hacer una cruz de madera? Es para mi mamá, está enferma y quiero que la tenga cerca cuando ore. Samuel no sabía qué decir. Aquel niño le estaba pidiendo ayuda justo cuando él sentía que no tenía nada para dar. Pero tomó las herramientas y con lágrimas en los ojos comenzó a trabajar. Mientras lijaba aquella pequeña cruz, recordó las palabras de su abuelo. Hijo, un carpintero también sabe de resurrecciones, porque de la madera rota, Dios saca nueva forma. Esa noche, Samuel volvió a doblar sus rodillas y allí entre sollozos, astillas de madera, sintió que Dios le decía, yo sostengo a los que caen y levanto a los que están oprimidos. No se ha terminado, Samuel, apenas estoy comenzando. Pasaron los meses y el taller volvió a levantarse, pero esta vez algo era distinto. Samuel ya no trabajaba solo con sus manos, sino con su corazón. Había descubierto que las cenizas no son el final, sino el comienzo de algo nuevo cuando Dios está en medio. ¿Sabes? Dios no se cansa de levantarte. Aunque hayas perdido algo, aunque sientas que todo se derrumbó, Él sigue ahí extendiendo su mano. La palabra de Dios dice en el Salmo 145:14, Jehová sostiene a los que caen y levanta a todos los oprimidos. Qué hermoso, ¿verdad? Mira, no dice Dios mira a los caídos, dice Él los sostiene. Eso significa que cuando ya no puedes más, Él te carga, te levanta, te restaura. No importa cuántas veces hayas caído, el Dios que levanta sigue siendo el mismo. Y hoy te dice, no es tu final, es el punto donde comienza mi poder. Amado Dios, gracias por esta dosis. Gracias por la persona que me está escuchando. Gracias porque aunque hemos caído muchas veces, tú nunca nos sueltas. Hoy te pido en el nombre de Jesús que esta persona que me está escuchando, tú la levantes con tu fuerza, con la restauración que solo tú puedes darle a ese corazón herido, y tú le enseñas a ver esas cenizas como el terreno donde tú harás florecer algo nuevo. Yo lo creo, que en tu vida comienza a florecer algo nuevo. En el nombre de Jesús. Amén. Qué bello, ¿verdad? 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Un abrazo y sé que Dios tiene algo especial para ti esta noche. Bendiciones.

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0: año. Démele fuerte ese aplauso a él.
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2: ¿Cuántos quieren seguir exaltando a Jesucristo? Bien, vamos a cantar, a proclamar lo que Él ha hecho por nosotros. Has ganado, dilo. Has ganado la victoria.

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es maravilloso. Estar contigo, estar en tu presencia es lo máximo a lo que podemos aspirar. Es lo que deseamos con todo nuestro.

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En una colonia de hormigas vivía una pequeña hormiga. No era la más fuerte, no era la más rápida, ni la más inteligente, pero tenía una cualidad que la hacía diferente a las demás. No podía ignorar el sufrimiento de los otros. Si alguien se cansaba y no podía llevar un grano hasta el hormiguero, ella lo ayudaba. Si alguien tropezaba y caía, ella ayudaba a levantarse. Si la lluvia desmoronaba los túneles, ella era la primera en empezar a repararlos. Las hormigas se acostumbraron a que siempre estuviera cerca. Sabían que si dejaban caer una carga, ella la recogería. Si no terminaban un pasadizo, ella lo terminaría. Si se cansaban, ella les prestaría su hombro. Pero nadie le preguntaba si ella misma podría estar cansada. Día tras día no solo cumplía con su trabajo, sino también con el de los demás. Nunca tenía tiempo para descansar, pero se convencía a sí misma, solo un poco más y todo mejorará. Lo importante es que los demás lo tengan más fácil. Un día, la hormiga notó que sus patas comenzaban a temblar por el cansancio. No podía llevar granos tan rápido como antes. Le dolía la espalda y sus ojos miraban cansados el interminable flujo de trabajo. Pero ella no podía fallarle al hormiguero. Cuando una hormiga le pidió ayuda con una carga, reunió sus últimas fuerzas y aceptó. Cuando una segunda hormiga le pidió terminar su trabajo, apretó los dientes y asintió. Cuando una tercera hormiga le dijo, siempre tienes tiempo, ayúdame también, una vez más no se negó. Y entonces ocurrió lo que ni ella misma esperaba. Bajo el peso de todas las preocupaciones que llevaba encima, sus patas se doblaron. Cayó al suelo. Las hormigas que pasaban apuradas ni siquiera se dieron cuenta de que ya no se movía. Al principio a nadie le importó su ausencia. Seguro que pronto regresará, decían. Pero pasaron los días y el trabajo empeoró. Ya nadie recogía los granos caídos. Nadie prestaba su hombro. Nadie ayudaba con los túneles. La situación en el hormiguero se volvió más difícil. Una tras otra, las hormigas empezaron a entender que ella hacía mucho más de lo que pensaban. La buscaron, pero no estaba en ninguna parte. Y solo una vieja hormiga que vivía al borde del hormiguero un día suspiró y dijo, se fue. Comprendió que nadie apreciaba su trabajo hasta que desapareció. ¿Pero por qué no nos dijo? Se indignaron las hormigas. ¿Acaso alguna vez le preguntaron cómo se sentía? Las hormigas guardaron silencio y entendieron que daban por sentado su ayuda. Siempre estaba lista para sacarlos de cualquier situación difícil. Y cuando a ella misma le costó, nadie siquiera se dio cuenta. Interesante historia, ¿verdad? Y con muchas enseñanzas. Dentro de ella, lo más importante es que en cada sociedad hay personas que llevan sobre sí las preocupaciones de los demás. Hay personas que ayudan, apoyan, trabajan más que todos y dicen sí, incluso cuando están cansados o cansadas. Hacen que la vida de otros sea más fácil, pero nadie les pregunta cómo están ellos. Un día, cuando las fuerzas se agoten y se vayan, solo entonces los demás comprenderán lo importantes que fueron esas personas. ¿Pero habrá oportunidad de que vuelvan? No lo sabemos. Y por eso hoy en esta dosis te quiero decir, si en tu vida hay alguien así, no esperes hasta que caiga. Pregúntale ahora, ¿te cuesta? ¿Puedo ayudarte? Porque algún día esa pregunta puede cambiarlo todo. Y ahora te pregunto, ¿has pensado todo el bien que puedes hacer con solamente una palabra? Porque no solamente es esperar que hayan esas personas como las características de esta hormiga protagonista de nuestra historia, sino que nosotros, tú, yo, podemos hacer el bien a muchas personas con una palabra, con una sonrisa, con un abrazo. Muchas veces pasamos por alto las cosas pequeñas, pero podemos hacer felices a las personas que nos rodean con un simple acto de bondad. Y eso es importante. No sé si has pensado cuántas personas a nuestro alrededor quisieran que les extendiéramos la mano, que las saludáramos, que les diéramos un abrazo, que anhelan que alguien les preste un poco de atención o que simplemente las escuchemos. La bondad se puede manifestar de maneras muy sencillas. Yo creo que hoy podemos mostrar a todo el mundo la bondad a través de lo que Él ha hecho en nosotros. La palabra de Dios nos dice en Gálatas 6:10, por lo tanto, siempre que tengamos la oportunidad, hagamos el bien a todos. Sí, a todos. Inclusive a aquellos que no nos caen muy bien. Ahí es donde está la esencia de todo lo que yo estoy hablando hoy, de no cansarnos de hacer el bien. Y hacer el bien sin mirar a quién, como dice el dicho, o sea, sin hacer acepción de personas. Sea amigo o enemigo, nos haya hecho bien o nos haya hecho mal. Y no es fácil, yo sé, pero la palabra de Dios nos dice que debemos amar a nuestro prójimo y amarlo por encima de todo. No dice, ah, no, este no me hizo bien, entonces no le ayudo. No, a todos, y en el nombre de Jesús, aplicar lo que dice la palabra de Dios. Esa oración por excelencia, el Padre Nuestro,
que bien dice, perdona nuestras ofensas, como también nosotros perdonamos a los que nos ofenden. Porque si yo quiero perdón de Dios, creo que tengo que aprender a perdonar. Amado Dios, gracias por este día. Gracias por tu palabra, gracias por tu bendición, gracias por todo lo que me das. Y ayúdame a ser una persona que levante al otro, porque soy un restaurado para restaurar. En el nombre de Jesús. Te espero esta noche a solas con Dios. 7:00 de la noche, hora de Colombia. Ajusta tu reloj con Colombia y conéctate en el canal de YouTube Roca Estéreo. Roca con K. Ahí nos vemos. Suscríbete al canal de Roca Estéreo en YouTube y estoy seguro que a solas con Dios cambiará tu vida, porque el poder de Dios está allí impregnado. Tu necesidad, eso que tú le estás pidiendo a Dios, tiene una respuesta en A Solas con Dios. Un abrazo. Nos vemos.

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1: Las disciplinas espirituales. ¿Por qué las necesitamos? Parte 2. Sino que golpeo mi cuerpo y lo hago mi esclavo, no sea que habiendo predicado a otros, yo mismo sea descalificado. Primera de Corintios 9:27. ¿Qué te tiene enganchado? ¿Las series? ¿Instagram? ¿La ropa? ¿La comida? ¿El gimnasio? ¿Un proyecto laboral? Todos tenemos lealtades. Todos tenemos compromisos. Todos tenemos el corazón apegado a algo. ¿Sabes lo que genera ese apego? Comportamientos que se repiten. Automatismos. Rutinas. Hábitos. Si lo examinas un momento, todos los días tomas pequeñas decisiones que poco a poco se transforman en costumbres. Una noche miras una serie, la siguiente otra, la que sigue lo haces de nuevo, luego te enganchas y miras dos una misma noche, finalmente llega el día en que no te puedes ir a dormir sin mirar televisión. Has generado un hábito. Intenta romperlo. Intenta ayunar series. ¿Qué sucede? Te entra el pánico. No puedes hacerlo. ¿Por qué? Porque tus hábitos te han hecho adicto a la diversión. El ídolo de la distracción ha hecho su lecho en tu corazón y ahora es extremadamente difícil expulsarlo. ¿Pero qué lo causó? ¿Quién lo puso allí? Una decisión. Una decisión que se repitió, se repitió, se repitió y se volvió a repetir hasta que se instaló y se transformó en una costumbre, en un hábito. Quisiera que reflexiones en un concepto muy profundo. ¿Quién genera nuevos ídolos en nosotros? ¿Nuestro propio corazón o aquello a lo que lo exponemos? Es decir, ¿nosotros o el ambiente? ¿Mi naturaleza caída o el mundo? ¿Mis deseos o la cultura a la que pertenezco? ¿Qué ala de un avión es más importante, la derecha o la izquierda? La respuesta es obvia, ¿verdad? Somos seres influenciables. Dice 1 Corintios 15:33, no os dejéis engañar. Las malas compañías corrompen las buenas costumbres. Sí, claro, es verdad. El corazón es el motor final de nuestras decisiones. Pero el problema es que tú y yo tenemos un corazón influenciable. Esto es lo que afirma el pasaje que acabamos de leer. Tú puedes ser una persona extremadamente comprometida con Dios, pero exponte suficiente tiempo a algo o a alguien que apague tu apetito por Dios. ¿Y qué sucederá? ¿Qué dice el texto? Se producirá una corrupción, una alteración, una transformación de algo. ¿De qué? De tus costumbres. ¿Pero qué es una costumbre? Es algo a lo que tu corazón se entrega con pasión y con regularidad. ¿Puedes verlo? Hay una retroalimentación entre aquello a lo que me expongo, es decir, mis hábitos, y aquello que deseo, mi corazón. Uno nutre al otro. El corazón toma las decisiones, pero los hábitos influyen enormemente en la toma de esas decisiones. Esta es la razón por la cual Pablo afirma con vehemencia: golpeo mi cuerpo y lo hago mi esclavo. Es decir, le digo no a ciertas cosas y le digo sí a ciertas otras. ¿Por qué? Porque si yo no lo hago, yo mismo puedo ser descalificado. Yo mismo puedo caer. Yo mismo puedo entregar mi corazón a un sinfín de cosas que me alejan de Dios. Por eso necesito disciplinarme. Cada vez que le digo sí a algo, sea algo positivo o negativo, me resulta más fácil decirle sí la próxima vez. Lo mismo sucede si le digo no una vez. La próxima será más sencilla. ¿Por qué? Porque tengo un corazón que se deja seducir. Si corto lo que me tienta, debilito su influencia, como dice Mateo 5, 29 y 30. Si me expongo a lo que me tienta, fortalezco su influencia. La Biblia es clara. Tú y yo fuimos liberados del dominio de las tinieblas, pero no de la influencia de las tinieblas. Mira Romanos 6, 14. Por eso necesitamos hábitos y costumbres que influyan al corazón a enamorarse de Dios cada día. Disciplínate a ti mismo para la piedad. Es la exhortación de Pablo a Timoteo y es la exhortación de Dios para ti y para mí. Nadie crece por causa de sus hábitos, pero todos crecemos por medio de ellos. Es fácil comprender este concepto si pensamos en darnos un baño. ¿Qué es lo que limpia tu cuerpo? El agua. Pero sin cañerías, sin ducha y sin un grifo, es decir, sin medios, tú no tienes acceso a esa agua. Si no haces uso de los medios, es decir, de la oración, de la lectura diaria de la Biblia, etc., tú no podrás obtener lo que el agua te ofrece. Así que recuérdalo, tus hábitos no te cambian, pero sí te llevan delante del único que te puede cambiar. Para orar y meditar a lo largo del día. Así como tus hábitos insanos te hacen adicto a tus ídolos, tus hábitos santos te hacen adicto a Dios. ¿Puedes verlo? La pregunta más importante es la de siempre. ¿Qué es lo que quiero?

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1: Ponga sus manos en su corazón, por favor. Ponga sus manos en su corazón. Y míreme por un momento. Estamos tan acostumbrados a amanecer que se nos olvida que el dueño de la vida es solamente Dios. Qué bueno que tenemos un día más para bendecirle, para agradecerle.

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Reconocemos que tú hoy nos llamas, Dios, a la cruz donde nos encuentras. No nos llamas porque tú no hayas sido primero, sino, Señor, tú has pavimentado el camino. Y nos dices que la historia no termina ahí, sino que termina en esperanza, Dios. Y te damos tantas gracias por eso. Porque sea lo que sea que estemos viviendo en este momento, sabemos que la situación o el final, Dios, no terminará en desilusión, Señor, sino que termina en victoria, termina en esperanza. Y no es en esta vida, es en la que vendrá, en la vida que has prometido para nosotros, tus hijos. Y por eso hoy clamamos nuevamente, llévanos a la cruz. Pero sobre todo también clamamos, recuérdanos que tú volverás. En el nombre de Cristo oramos.

entonces oí una gran voz que decía desde el trono: el tabernáculo de Dios está entre los hombres, y Él habitará entre ellos, y ellos serán su pueblo, y Dios mismo estará entre ellos. Él enjugará toda lágrima de sus ojos, y ya no habrá muerte, ni habrá más duelo, ni clamor, ni dolor, porque las primeras cosas han pasado. El que está en el trono dijo: yo hago nuevas todas las cosas.

tu regreso. Hoy uno mi clamor al clamor del Espíritu diciendo, Cristo, ven. El Espíritu y la esposa dicen, ven, ven pronto, Jesús. Aviva el fuego de nuestra fe para creer que este mundo no lo es todo, que estamos caminando hacia un nuevo mundo, un nuevo cielo, una nueva tierra en donde todas las cosas serán hechas nuevas por medio de ti. En medio de ver injusticia, en medio de experimentar dolor, Dios, recuérdanos que solamente es temporal, que tú haces todas las cosas nuevas, que hay consuelo eterno.

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1: No fuiste tú ni tu madre que decidieron que estuvieras aquí. Él te llamó, te seleccionó

que levante la mano. Todo aquel que hoy quiera reconciliarse con Dios, que diga como dice esta canción: ya no puedo correr más, ya no puedo caminar más si tu presencia no va conmigo. Repite conmigo: Señor Jesús,

porque es hermoso meditar en la palabra del Señor, le presentamos la lectura de la Biblia. Porque la palabra de Dios es viva y eficaz, y más penetrante que toda espada de dos filos, penetra hasta partir el alma y el espíritu, las coyunturas y los tuétanos, y discierne los pensamientos y las intenciones del corazón. No existe cosa creada que no sea manifestada en su presencia. Más bien, todas están desnudas y expuestas ante los ojos de aquel a quien tenemos que dar cuenta. Hebreos capítulo 4, versículos del 12 al 13. Adoremos al Señor con esta canción en la voz de Nicky Brito. Escuchamos Lléname de ti.

Si ese es tu deseo, exáltale con todo tu corazón. Necesitamos ser más como tú, Señor Jesús. Deseamos sentir tu presencia cada día.

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1: ¡Aleluya! Llenas tú mi vida, es lo que le decimos al Señor, junto a José Luis Torres.
2: Vamos a cantarle al Señor.

0: Gracias, Señor. Gracias, Cristo. Aleluya. Señor, te amamos porque tú
1: consejo
0: nos has amado.
1: Consejo de mi padre. Dice Proverbios 3:5. Fíate del Señor de todo tu corazón y no te apoyes en tu propia prudencia. Nos cuenta esta reflexión después de que me despidieron de un trabajo editorial. Le pedí a Dios que me ayudara a encontrar otro. Pero cuando pasaban las semanas y nada daba fruto, empecé a hacer pucheros. ¿No sabes lo importante que es para mí tener trabajo? Protesté ante Dios por lo que parecía ser una oración desatendida. Cuando hablé con mi padre, quien solía recordarme que creyera en las promesas de Dios, me dijo respecto a mi situación laboral: quiero que llegues al punto en que puedas confiar en lo que Dios te dice. El consejo de mi padre me recuerda Proverbios 3, que incluye un consejo sabio de un padre a un hijo amado. Este pasaje conocido se aplicaba especialmente a mi situación. Fíate del Señor de todo tu corazón y no te apoyes en tu propia prudencia. Reconócelo en todos tus caminos y Él enderezará tus veredas. Enderezará tus veredas. Significa que Dios nos guiará hacia sus objetivos para nuestro crecimiento. Su meta es que me parezca más a Él. Esto no significa que las sendas que el Señor escoja serán fáciles, pero yo puedo decidir confiar en que su dirección y sus tiempos son para mi beneficio. ¿Estás esperando una respuesta de Dios? Decide acercarte a Él y confía en que te guiará. Tu Padre del Cielo sabe lo que es mejor para ti. Él sabe lo que necesitas. Y muchas veces lo que necesitas no es lo que quieres. ¿Me expliqué? A veces lo que quieres no es lo que necesitas. Pero papá Dios sabe exactamente qué es lo que necesitamos. Consejo de mi padre. Y vamos con este lindo tema que dice brilla en la voz de Tito Morales. Eso también nos dice el Señor. Brilla, porque yo moro dentro de ti y los demás pueden ver ese brillo especial que no es otra cosa que mi reflejo, mi presencia.

0: Dale gracias con tus labios. Gracias, Señor.
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has preguntado qué pasa cuando adoramos? El poder que puede tener la alabanza y no la quejabanza. La quejabanza la llamo yo a lo que nos quejamos y nos quejamos. Pero ¿qué poder tiene la alabanza? ¿Sabes qué poder tiene? Rompe cadenas. Dice la Biblia en Hechos 16:26, nuestro manual de instrucciones, que entonces sobrevino de repente un gran terremoto de tal manera que los cimientos de la cárcel se sacudían y al instante se abrieron todas las puertas y las cadenas de todos se soltaron. ¿De quién está hablando este texto? De Pablo y Silas. Estaban presos en el calabozo, en un calabozo allá profundo y con sus pies en cepos, lo que hacía imposible escapar. ¿Qué son cepos? Preguntará usted. Un cepo es un instrumento hecho por dos maderos gruesos que unidos forman en el medio unos agujeros redondos en los cuales se aseguraba la garganta o la pierna del reo juntando los maderos. Imposible escapar de esta manera. Y ellos estaban ahí, atrapados en estos cepos. Sin embargo, ellos no renegaron. Pablo y Silas estaban presos en ese calabozo y su condición era terrible. Ellos, en vez de renegar, de quejarse, de tener quejabanza, lo que hicieron fue cantar himnos a Dios. Yo me los imagino adorando a Dios. Y como consecuencia de esto, de repente los cimientos de la cárcel se sacudieron y al instante se abrieron todas las puertas y las cadenas de todos se soltaron. Es interesante ver cómo Dios puede obrar en las circunstancias más adversas, porque ellos no oraron pidiendo su liberación, no, ellos alabaron a Dios y esto resultó en su libertad. No solo ellos fueron liberados, sino también los que estaban cerca, quienes escuchaban la alabanza, y también se les cayeron las cadenas y además todas las puertas se abrieron. ¿Qué me muestra esto? Que cuando adoro a Dios, las cadenas se rompen. Yo no sé qué cadena tengas tú hoy, una enfermedad, una situación económica difícil, tu hogar, tus hijos, tu situación migratoria, no sé qué pasa contigo, un papel, algo jurídico, pero todo se rompe, cadenas que hay, porque las puertas se abren para ti en el nombre de Jesús. Y todo ocurre porque tenemos que aprender lo de Pablo y Silas, cantaron himnos a Dios. Entonces, la reflexión sobre cuán importante es alabar a Dios, aun cuando estamos en una situación difícil. Quizás el cambio de tu vida o de tu circunstancia y de quienes están cerca de ti esté a la distancia de una adoración sincera, a pesar de la adversidad que puedas enfrentar. Cuando el pueblo alaba a Dios, suceden cosas maravillosas. Hay libertad, hay sanidad, hay de todo lo que Dios puede enviarte, porque se siente la bendición de Dios. Así que hoy te animo que en medio de la dificultad alabes al Señor de señores. Y como dice la Escritura, que tú y yo podamos entender esta palabra que dice: bendice alma mía a Jehová y bendiga todo mi ser su santo nombre. Bendice alma mía a Jehová y no olvides ninguno de sus beneficios. Él es quien perdona todas tus iniquidades, el que sana todas tus dolencias, el que redime del hoyo tu vida, el que te corona de favores, de todo lo que Dios puede enviarte, porque se siente la bendición de Dios. Así que hoy te animo que en medio de la dificultad alabes al Señor de señores. Y como dice la Escritura, que tú y yo podamos entender esta palabra que dice: bendice alma mía a Jehová y bendiga todo mi ser su santo nombre. Bendice alma mía a Jehová y no olvides ninguno de sus beneficios. Él es quien perdona todas tus iniquidades, el que sana todas tus dolencias, el que redime del hoyo tu vida, el que te corona de favores y misericordias, el que sacia de bien tu boca, de modo que te rejuvenezcas como el águila. Salmo 103, del 1 al 5. Léelo, compártelo, etiquétalo, vívelo en el nombre de Jesús. Recuerda, el Señor es el Todopoderoso y como es el

Todopoderoso tiene el poder para revertir lo que humanamente parece imposible. Gracias Dios por esta dosis y gracias por la persona que me está escuchando. Y te invito esta noche a nuestra cita a solas con Dios. Búscame en YouTube como Roca Estéreo, Roca con K. A las 7 de la noche vamos a orar. Voy a orar por ti, voy a orar por las necesidades. Solamente conéctate y con fe adoremos a Dios y alabémoslo. Y se van a romper cadenas. Acompáñame, 7 de la noche, hora de Colombia. Canal de YouTube, Roca Estéreo, Roca con K. Suscríbete al canal y dale click a la campanita para que te avise. No sé en qué horario será en tu país, pero es 7 de la noche, hora de Colombia. Ahí nos vemos. Te mando un abrazo y que Dios te bendiga.

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1: Junto a la preciosa voz de Marcela Gándara, exaltamos al Señor con esta canción, Vine a adorarte.

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Buenas noches para todos, que Dios continúe bendiciendo sus vidas en gran manera. Gracias damos a Dios por este día tan maravilloso que nos regaló y porque su presencia ha estado con nosotros durante las horas de este día. Gracias infinitas damos a Dios, porque Él en su amor y en su misericordia nos permitió desenvolvernos en nuestros quehaceres cotidianos. Vamos a la palabra del Señor. Salmo 27:3 nos dice: aunque un ejército acampe contra mí, no temerá mi corazón. Aunque contra mí se levante guerra, yo estaré confiado. El salmista David tenía una certeza, y esa es que Dios estaba con él en todo momento, en momentos de angustia, en momentos de alegría, en momentos de dificultad, en momentos de bonanza, en momentos de escasez. Y qué maravilloso es cuando nosotros nos expresamos así, que aunque venga lo que venga, nosotros vamos a estar confiados. Dice, aunque un ejército acampe contra mí, puede ser un montón de dificultades un ejército para nosotros, que nos rodean. A veces cuando se nos viene una racha de dificultades, nos pasan diferentes situaciones de las cuales nosotros pensamos que no vamos a salir, que nos llega una enfermedad, que nos falló pues la estufa en la casa, que nos cortaron la electricidad, que nos falló el carro, que se nos enferma un hijo, y pues cualquier situación que usted se puede imaginar llega a nuestra vida. Y cuando esas cosas pasan, es cuando nosotros más confiamos en nuestro Dios, porque sabemos de que Él está con nosotros. En esos momentos es cuando nosotros decimos: no temerá mi corazón, porque Dios estará con nosotros y en Él nosotros estaremos confiados. Vamos al Señor en oración en esta hora y le decimos: Dios amado, gracias te damos por tu amor, por tu misericordia, por cada una de tus bondades con cada uno de nosotros. Gracias te damos en las horas de esta noche por habernos permitido llegar al final del día y permitirnos que nos reunamos a través de las ondas radiales de Roca FM y poder venir con un corazón agradecido ante tu presencia, regocijados, gozosos, alegres, porque tú siempre estarás con nosotros. Pase lo que pase, sabemos que no todos los días son buenos, no todos los días son malos, y cada día trae su afán, dice tu palabra, pero ante todo eso sabemos de que tú estás con nosotros. Te damos gracias en esta hora, porque tú eres fiel y no nos desamparas. Queremos traer ante ti todas nuestras cargas en esta hora, sabiendo de que tú nos responderás, de que tú obrarás. Yo te pido que tu mano de misericordia sea con cada uno de nosotros, aquellos que están pasando dificultades, que tu mano de poder sea sobre cada una de nuestras vidas. Aquellos que están en la cama de un hospital, que tu mano de poder sea con ellos esta noche. Señor, que está pasando dificultades, Señor, en esta hora, en labores de parto, Señor, que seas tú en las manos de esos médicos, Padre, obrando, que les des la sabiduría, que les des entendimiento para que ellos puedan ayudar a esos bebés al alumbramiento y que puedan venir sanos, que puedan venir, Dios amado, para tu honra y tu gloria, con salud. Obra en la vida de mi hermano Carlos José Orellana, en su familia, en Radio Roca FM y cada uno de los oyentes. En el nombre de Jesús, tu Hijo amado, te lo pedimos todo. Amén.

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palmeras. Salmo capítulo 92, versículo 12. Florecerás. En el libro de los Salmos encontramos una exclamación poderosa y una promesa fiel para toda alma con fe. Los justos florecerán como las palmeras. Las princesas del reino vegetal, las palmeras, se reproducen en más de 2.800 especies. Viven en arenas desérticas, el mismo terreno donde se morirían otros árboles. Crecen desde su interior y, siendo solo hierba, alcanzan alturas extraordinarias. En su inflorescencia, miles de capullos brotan en el colosal racimo en un mismo día, y con los años sus frutos son mucho más dulces. La justicia de Dios siempre se impone. No importa tu trasfondo, tu pasado, lo que fuiste ni cuánto te equivocaste. Cuando la justicia divina te alcanza, te hace fructífero sobre la faz de la tierra, con una vida floreciente cual palmera, promoviéndote de lo regular a lo excepcional. Después que a José, hijo de Jacob, lo liberaron del calabozo, sacó a Egipto del trance y a Israel de la crisis. Créelo, porque a toda palmera le llega su tiempo, a toda promesa su día y a todo justo su hora. Mis amigos, meditar en la Santa Escritura nos acerca a Dios. Lo que era desde el principio, lo que hemos oído, lo que hemos visto con nuestros ojos, lo que contemplamos y palparon nuestras manos tocante a la palabra de vida, la vida fue manifestada y hemos visto, y le testificamos y anunciamos la vida eterna que estaba con el Padre y nos fue manifestada. Lo que hemos visto y oído, lo anunciamos también a ustedes, para que ustedes también tengan comunión con nosotros, y nuestra comunión es con el Padre y con su Hijo Jesucristo. Estas cosas escribimos nosotros para que nuestro gozo sea completo. Primera de Juan, capítulo 1, versículos del 1 al 4.

Buena suerte, mala suerte. Una historia china habla de un anciano labrador que tenía un viejo caballo para cultivar sus campos. Un día el caballo escapó a las montañas cuando los vecinos del labrador le dijeron qué mala suerte tenía por perder el caballo. Les replicó, ¿buena suerte? ¿Mala suerte? ¿Quién sabe? Una semana después el caballo volvió trayendo consigo una manada de caballos salvajes. Entonces sus vecinos felicitaron al labrador por su buena suerte y les respondió, ¿buena suerte? ¿Mala suerte? ¿Quién sabe? Cuando el hijo del labrador intentó domar uno de aquellos caballos salvajes, se cayó y se rompió una pierna. Todo el mundo consideró esto como una desgracia. No así el labrador, quien se limitó a decir, ¿buena suerte? ¿Mala suerte? ¿Quién sabe? Unas semanas más tarde, el ejército entró en el poblado y fueron reclutados todos los jóvenes que se encontraban en buenas condiciones. Cuando vieron al hijo del labrador con la pierna rota, lo dejaron tranquilo. ¿Había sido buena suerte? ¿Mala suerte? ¿Quién sabe? Amigos, todo lo que a primera vista parece contratiempo puede ser un disfraz del bien, y lo que parece bueno a primera vista puede ser realmente dañino. Así pues, será postura sabia que dejemos a Dios decidir lo que es bueno y lo que es malo, y agradezcamos todas las cosas porque éstas se van a convertir en bien para los que le aman.

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1: El examen con trampa. Ordena mis pasos con tu palabra, y ninguna iniquidad se enseñoree de mí. Salmo 119, versículo 133. Dan Ariely, profesor de economía en el Instituto Tecnológico de Massachusetts, realizó algunas pruebas sobre el comportamiento humano. En un experimento, los participantes dieron un examen en el que recibirían dinero por cada respuesta correcta. Sin embargo, ellos no sabían que su profesor no estaba probando su conocimiento, sino si harían trampa. Organizó el examen de tal modo que los grupos creyeran que sería fácil hacer trampa. Antes de dar el examen, a un grupo de los participantes se le pidió que anotaran los 10 mandamientos hasta donde pudieran recordarlos. Para asombro del profesor, nadie de este grupo hizo trampa. Pero en todos los demás grupos sí hubo quienes hicieran trampa. Recordar un patrón de referencia moral marcó la diferencia. Siglos atrás, el salmista entendió la necesidad de un patrón de referencia moral y pidió ayuda divina para seguirlo. Oró al Señor: ordena mis pasos con tu palabra y ninguna iniquidad se enseñoree de mí. Enséñame tus estatutos. El experimento del examen con trampa ilustra nuestra necesidad de guía moral. El Señor nos ha dado su palabra como una lámpara a nuestros pies y una lumbrera a nuestro camino, para dirigirnos en nuestras elecciones morales. Y es que, al igual que una brújula, la Biblia siempre nos enseña la dirección correcta.

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1: Hay un precio más alto que invertir en ti, y es quedarte igual. Cada día que postergas tu cambio, estás pagando con tus oportunidades, con tus relaciones, con tus capacidades, con el propósito para el cual Dios te tiene. No esperes que la vida te obligue a moverte. Muévete tú. Empieza de una vez con una intención, con ese propósito. Hacia allá voy. Esa es mi visión. Aquí no hablamos solamente de dinero. Hablamos de crecimiento integral, espíritu, alma, pero sobre todo, acción. Es momento de empezar a actuar.
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3: Un día más que nos regala, que Dios continúe bendiciendo cada una de nuestras vidas. Mantengamos la luz encendida. Bueno es Dios que en su amor y su misericordia nos permite un día más de vida. Gracias por permitirnos la comunión a través de estas ondas radiales e iniciar este día buscando su presencia. Mantengamos la luz encendida a través de la primera oración del día. Cuando nosotros despertamos, es un milagro. A Dios le ha placido que nosotros abramos nuestros ojos, que tengamos aliento de vida. Vamos a la palabra del Señor. Romanos 2. Versículo 1 dice, por lo cual eres inexcusable, oh hombre, quien quiera que seas, tú que juzgas, pues en lo que juzgas a otros te condenas a ti mismo, porque tú

tú que juzgas haces lo mismo. Mas sabemos que el juicio de Dios contra los que practican tales cosas es según verdad. Si piensas esto, hombre, tú que juzgas a los que tal hacen y haces lo mismo, que tú escaparás del juicio de Dios, o menosprecias las riquezas de su benignidad, paciencia y longanimidad, ignorando que su benignidad te guía al arrepentimiento. Muchas veces nosotros nos saltamos la regla de oro y juzgamos a los demás. El Señor Jesucristo recalcó el no juzgar a los demás, porque tanto nosotros hemos sido perdonados de nuestros pecados, cometimos errores en un tiempo, pero ciertamente hemos sido lavados con la sangre de Cristo, no nos da derecho a ser jueces sobre nadie. Entonces, la gracia de Dios no es solo para nosotros, no es exclusiva, sino que Dios, el objetivo, dice el apóstol Pedro en una de sus cartas, es que nadie perezca, sino que todos procedan al arrepentimiento. Entonces nosotros tenemos la obligación de orar por los demás, de guiarles, de inducirles al arrepentimiento. Quien juzgará a cada uno de nosotros es Dios a través de su Hijo Jesucristo. Dice 2 Corintios 5:10, dice, porque es necesario que todos comparezcamos ante el tribunal de Cristo para recibir según nuestras obras. Entonces, hasta ahí nosotros vamos a ser juzgados de lo que nosotros hayamos hecho mientras hemos estado en este cuerpo. Vamos al Señor en oración y le decimos: Padre amado, en las horas de esta hermosa mañana venimos ante tu presencia agradecidos por este día que nos regala, por la oportunidad de amanecer con vida y poder abrir nuestros ojos, poder alabarte, poder glorificarte. En esta hora, Señor amado, traemos ante ti cada una de nuestras necesidades, nuestras actividades. Que seas tú obrando en nuestras vidas, que seas tú, oh Dios amado, en cada una de las actividades que emprendamos. Pero sobre todo, Señor amado, tu mano de poder sea sobre nosotros y en nosotros, para que podamos anunciar las buenas nuevas de salvación que tú nos has dado, para la cual nos has llamado y nos convertiste en embajadores tuyos, en hijos tuyos, para que prediquemos tu palabra. No predicando un sermón, sino que con nuestro testimonio, con nuestras acciones, nosotros mostremos al mundo

0: que sea un reflejo de tu amor en nuestra vida, Padre amado. Ayúdanos. Danos entendimiento, danos sabiduría para que nosotros podamos agradarte y podamos traer o inducir a más personas a servirte, a seguirte y a rendir sus vidas hacia ti. Bendice a cada uno de tus siervos durante las horas de este día. Bendice a mi hermano Carlos Josué Orellana. Bendice a Radio Roca FM. En el nombre de Jesús, tu amado, te lo pedimos todo. Amén.
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1: Pues todo lo que está escondido, tarde o temprano se descubrirá, y todo secreto saldrá a la luz. Hola, ¿cómo estás? Estoy leyendo la Biblia, el manual de instrucciones. Estoy leyendo donde Jesús está hablando de una parábola, la parábola de la lámpara. Eso está en Marcos 4:22. ¿Y por qué quiero leer esto? Porque hoy quiero hablar de lo que dice la Biblia, de que no hay nada oculto que no haya de ser manifestado, o que no hay nada secreto que no se descubra. Es lo que dice la palabra de Dios en otras palabras o en otras traducciones. En la vida nuestra, a menudo pensamos que podemos ocultar nuestras acciones y pensamientos de los demás, ¿verdad? ¿No te ha pasado eso? Sin embargo, la palabra de Dios nos dice claramente que nada está oculto ante sus ojos. Y entonces, lo que tenemos que saber es que Dios, en su infinita sabiduría y omnipresencia, ¿qué quiere decir omnipresencia, William? Que está en todas partes. Conoce cada detalle de tu vida y de la mía. Por lo tanto, cuando nosotros intentamos esconder esos pecados, esas malas acciones, no solo nos engañamos a nosotros mismos, sino que también subestimamos el poder y la presencia de nuestro Creador, de nuestro Padre Eterno. Para darte un ejemplo más claro, basta ir a la Biblia, a nuestro manual, para entender cómo esto que estoy diciendo es una realidad. Hay una historia del rey David que está ahí en 2 de Samuel capítulo 11 y 12. Si lo quieres leer, te invito para que entiendas mejor esto, y sería interesante para que aprendas a leer la Biblia, la palabra de Dios. Repito, 2 de Samuel capítulo 11 y 12. Ahí está la historia del rey David, donde el ejemplo de esto que estoy diciendo, y no que lo digo yo, sino que la Biblia lo dice, de que todo será descubierto. Dice, no hay nada oculto que no haya de ser manifestado, ni nada secreto que no haya de descubrirse. Entonces, es una verdad. ¿Por qué? Porque la Biblia lo muestra. Cuando David peca con Betsabé y organiza la muerte de Urías, pensó que podía mantenerse en secreto esto, esa transgresión, en secreto. Sin embargo, Dios, quien todo lo ve, envía a un profeta, a Natán, para confrontar a David. Y a través de una parábola sabia, Natán revela el pecado de David, demostrando que nada escapa de la mirada del Señor. Esta historia nos enseña que aunque podamos engañar a otros, e incluso a nosotros mismos, porque nos pasa, no podemos engañar a Dios. Hoy, a través de esta dosis, lo que nuestro Padre Eterno quiere, y lo que pretendo a través de esta dosis, es que reflexionemos profundamente sobre esta verdad, porque cada acción, cada pensamiento, cada decisión que tomes está expuesta ante Dios. O mejor, que tomemos, en su tiempo perfecto, todo saldrá a la luz. Esta realidad no debe asustarte ni paralizarte, no, sino motivarnos más bien a vivir en integridad, en transparencia. Que hoy sea un día para analizar qué aspectos de nuestra vida estamos intentando ocultar, qué estamos viviendo en autenticidad ante Dios y ante los demás. La transparencia ante Dios no es una opción, es una realidad inevitable. Cuando aceptamos esa verdad y cuando decido vivir en esa luz de su presencia, entonces vas a experimentar esa libertad incomparable. Porque creo, estoy seguro, que no hay paz más grande que vivir sin secretos, sabiendo que estamos reconciliados con Dios y caminando en su verdad. Así que lo único que quiero hoy a través de esto no es asustarte, sino llamarte al arrepentimiento, al buscar de Dios, a buscar su presencia en nosotros, a que comprendamos y nos impulsemos a vivir vidas íntegras y transparentes. ¿Por qué no oras conmigo y le dices, Padre, gracias por esta dosis, gracias por este día, gracias por hacerme caer en cuenta que estoy equivocado o equivocada? Y dile, Señor, ayúdame a vivir en transparencia ante ti. Padre, perdona mis intentos de ocultar mis pecados y dame valentía para confesar y arrepentirme. Y hoy, Señor, reconozco que soy pecador o pecadora. Dile, te recibo en mi corazón, te pido perdón por mis fallas hasta el día de hoy. Y te pido poder caminar en la luz de tu verdad, sabiendo que tú me amas y que tú me perdonas. Te recibo en mi corazón como mi Salvador, como mi Señor, reconociendo que moriste por mis pecados y por mi libertad y mi salvación. Hoy, Señor, reconozco que eres el Señor de mi vida. Padre, perdóname y ayúdame a salir adelante. En el nombre de Jesús. Amén. Estoy seguro que Dios escucha esta oración y a partir de este momento tu vida será diferente. Eso lo creo en el nombre de Jesús. Te mando un abrazo, te bendigo y te espero esta noche en A Solas con Dios. Hoy viene una respuesta de Dios para tu vida. Acompáñame esta noche, 7 de la noche, hora de Colombia, por el canal de YouTube de Roca Estéreo. Un abrazo, Dios te bendiga.

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4: Momento de esperanza. Dios siempre estará de nuestro lado. Salmo capítulo 23, versículo 4 al versículo 6 dice de la siguiente manera: aunque ande en valle de sombra de muerte, no temeré mal alguno, porque tú estarás conmigo. Tu vara y tu cayado me infundirán aliento. Preparas mesa delante de mí en presencia de mis angustiadores. Unges mi cabeza con aceite, mi copa está rebosando. Ciertamente el bien y la misericordia me seguirán todos los días de mi vida, y en la casa de Jehová moraré por largos días. Todos en la vida enfrentamos o hemos enfrentado momentos difíciles, momentos que nosotros creemos que no podemos salir adelante. Pero la Biblia nos habla de que hay alguien que nunca nos va a dejar, nunca nos va a desamparar, y ese es Dios nuestro Señor. Nunca falla. Él nunca llega antes ni llega después. Su tiempo es preciso y conciso y exacto. Y el salmista David, en uno de sus salmos, de sus experiencias, los salmos de David cuentan sus experiencias, sus vivencias personales. Él nos dice: aunque ande en valle de sombra de muerte, no temeré mal alguno, porque tú estarás conmigo. Dice: tu vara y tu cayado. Los pastores solían andar elementos importantes para cuidar sus ovejas. Andaban un saco pastoril, un turrón pastoril, donde guardaban elementos como el aceite, como algunas piedras. David, en su caso, allí en su pequeño saco, ahí su pequeña matata, le llaman por acá, o bolso, David guardaba piedras y aceite, y él utiliza eso como enseñanza para él y para nosotros. Aunque ande en valle de sombra de muerte, no temeré mal alguno, porque tú estarás conmigo, tu vara y tu cayado. Así que uno de los elementos que no le podía faltar al pastor era la vara, porque la vara era para corrección y cayado para protección. Así que él nos corrige y él nos protege. Tu vara y tu cayado me infundirán aliento. ¿Sabe qué dice? Preparas mesa, aderezas mesa delante de mí en presencia de mis angustiadores. Cuando usted y yo confiamos en Dios, cuando no nos defendemos, cuando dejamos a Él, que sea Él quien tome el control total de nuestra vida, sabe, Él siempre nos va a defender, siempre nos va a preparar el lugar, y nuestros enemigos verán cómo Dios nos levanta, cómo Dios nos transiciona y cómo Dios nos lleva a otros niveles, porque así está escrito: en presencia de mis angustiadores me preparas una mesa, me preparas una plataforma, bendito Dios. Dice, y aunque ande, aleluya, en valle de sombra. ¿Cómo te sientes en esta mañana? ¿Te sientes solo? ¿Te sientes abrumado? ¿Te sientes angustiado? No hayas qué hacer. Recuerda, no estás solo. Dios está contigo. Dice, unge mi cabeza con aceite. Aceite fresco, mi copa está rebosando. David no dice mi copa está medio llena, ni está medio vacía, no, está rebosando. Mi copa está rebosando. Él hace que nuestra cabeza sea refrescada con el aceite fresco de la unción del Espíritu Santo, de la gloria de Dios. Aleluya. Y hace que mi copa y tu copa esté rebosando de bendición. Dice, termina el poderoso Salmo 23:6, ciertamente, una afirmación, ciertamente el bien y la misericordia me seguirán cuando todos los días, de lunes a domingo, de domingo a lunes, en temporada baja, en temporada alta, en la alegría, en la tristeza, en el gozo, en la celebración, en el luto, en la desesperación, en todo momento, ciertamente el bien y la misericordia me seguirán todos los días de mi vida. Y en la casa de Jehová moraré por largos días. Así que ánimo, fuerzas en el nombre de Jesús, tú que estás atravesando un momento de soledad, de desesperación. Dios está contigo, Él lo ha prometido y así es. Las últimas palabras del Evangelio de Mateo en el Nuevo Testamento, su capítulo 28, el último versículo dice, enseñándoles que guarden todas las cosas que os he mandado, y escuche lo que dice esta poderosa promesa. Y he aquí que yo estaré con vosotros todos los días hasta el fin del mundo. Que Dios te bendiga, que Dios te guarde. Recuerde, nunca, nunca, nunca estarás solo, porque Dios siempre estará y está con nosotros. Bendiciones.
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1: 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Hermanos, no os escribo mandamiento nuevo, sino el mandamiento antiguo que habéis tenido desde el principio. Este mandamiento antiguo es la palabra que habéis oído desde el principio. Primera de Juan capítulo 2, versículo 7. ¿Existe una diferencia entre la palabra de Dios y los mandamientos de Dios? Bienvenidos a Través de la Biblia, el programa donde conocemos a Dios en su palabra. Soy su anfitrión, Heyel Ortiz, y estoy junto al maestro Samuel Montoya acompañándole en este fascinante viaje de 5 años por toda la palabra de Dios. ¿Qué opina usted de la pregunta inicial? ¿Cree usted que hay una diferencia entre la palabra de Dios y los mandamientos de Dios? Nuestro maestro Samuel Montoya va a explorar la respuesta para esta pregunta y algunas más en el programa de hoy. Iniciemos nuestro tiempo de estudio en oración. Padre Celestial, estamos agradecidos por el privilegio que tenemos de poder estudiar tu palabra. Te pedimos que abras nuestros corazones y nuestras mentes para aprender y entender lo que tienes para nosotros en el día de hoy. Que después que entendamos, podamos ponerlo en práctica. En el nombre de Jesús te lo pedimos. Amén. Y ahora, abra su Biblia, o encienda su Biblia, en Primera de Juan capítulo 2, porque estamos iniciando nuestro recorrido bíblico de hoy, con las enseñanzas del Dr. Magui, en la voz de nuestro maestro Samuel Montoya.
2: Continuamos hoy, amigo oyente, nuestro recorrido por la primera epístola del apóstol Juan. En nuestro estudio de esta epístola, estamos en el capítulo 2. Ahora, en el capítulo 1 vimos que Dios es luz, y eso continuó hasta el segundo versículo del capítulo 2. Ahora, al continuar nuestro estudio en este segundo capítulo, vemos que Dios es amor. Este es el corazón mismo de esta epístola, y la palabra amor se repite más de 30 veces aquí. Así es que se pone mucho énfasis en esto. Comienza con el versículo 3 del capítulo 2 y continúa hasta el capítulo 4. Así es que volvemos a repetir que este es el corazón mismo de la epístola que hace de esto algo muy importante. El versículo 3, pues, de este capítulo 2 de la primera epístola del apóstol Juan dice: «Y en esto sabemos que nosotros le conocemos si guardamos sus mandamientos». Ahora, mandamientos aquí quiere decir los mandamientos que el Señor Jesucristo ha dado a la iglesia. Y dentro de algunos instantes vamos a hacer una diferencia entre los mandamientos y la palabra de Dios, porque existe una diferencia y creemos que podemos demostrar eso dentro de algunos instantes. Pero lo importante aquí es que tenemos este versículo que dice: «Y en esto sabemos que nosotros le conocemos». Recuerde, amigo oyente, que él está dando respuesta en estas 3 epístolas a los gnósticos. Ellos pretenden saberlo todo, es decir, ellos eran unos santos superiores, unos supersantos. Ellos tenían un conocimiento que ninguna otra persona tenía. Por lo general era una herejía. Y aquí Juan dice: «Y en esto sabemos nosotros que le conocemos». Y lo importante, amigo oyente, es conocer al Señor Jesucristo. Ahora, ¿cómo podemos tener seguridad de esto? Bueno, hay muchas personas que creen en la seguridad del creyente, pero ellos no tienen la seguridad de la salvación, y las razones son obvias. Si guardamos sus mandamientos. Él no está diciendo aquí que nosotros no somos salvos, sino que Él está diciendo que tenemos una seguridad, una certeza, sabemos. La obediencia a Cristo es algo esencial, y esa es la base misma de la seguridad. Usted puede guardar las apariencias y hacer creer a los demás que está obedeciendo, pero usted no puede tener en lo profundo de su corazón esta seguridad, a no ser que guarde sus mandamientos. Así es que él está tratando con esto aquí de una forma muy directa, por cierto. Y en esto sabemos, y eso es algo que debemos saber. Ahora, el versículo 4 dice: «El que dice, yo le conozco, y no guarda sus mandamientos, el tal es mentiroso, y la verdad no está en él». Debemos decir, amigo oyente, que la forma de hablar del apóstol es muy directa, categórica, una forma de expresarse muy terminante. Es decir, que lo que él está diciendo es esto: y en esto sabemos que nosotros le conocemos si guardamos sus mandamientos. O sea, lo sabemos por experiencia, sabemos eso. Y eso está en contraste con el conocimiento esotérico de los gnósticos. En otras palabras, esto es lo negativo. La desobediencia a Cristo es prueba de que nosotros no le conocemos. Este es un lenguaje franco y directo. Desobediencia a Cristo de parte de un creyente que profesa hacerlo es lo mismo que ser un mentiroso. Hay muchas personas que dicen, «Ah, yo soy un hijo de Dios». Pero, ¿son ellos en realidad hijos de Dios? Porque una cosa es decir, «Yo soy un hijo de Dios», y otra cosa es decir, «Yo soy un creyente». Y aún otra cosa es ser poseedor de la vida eterna, tener una nueva naturaleza que clama al Padre, le llama Padre y quiere obedecerle. Es la persona que lo ama a Él, ama a su palabra. Es muy difícil hacernos creer que todas esas iglesias que no aman la palabra de Dios y son desobedientes a Cristo, es muy difícil, repetimos, hacernos creer que esas personas son en realidad hijos de Dios. No podemos creer que eso sea cierto. El decir que uno es un hijo de Dios es una cosa, pero el conocer la experiencia de la regeneración es otra cosa. Por tanto, Juan lo está presentando aquí de una manera muy clara. Sabemos que nosotros le conocemos porque guardamos sus mandamientos. Nosotros no estamos hablando en cuanto a los mandamientos legales del Antiguo Testamento, como dijimos en nuestro programa anterior, sino a los mandamientos que Él ha dado a la iglesia. Y si un hijo de Dios no tiene amor para esos mandamientos, él se encuentra en hiel de amargura y en prisión de maldad, como dice la Escritura allá en el libro de los Hechos, capítulo 8, versículo 23. El Señor Jesucristo, cuando Él estuvo aquí en la tierra, dijo, «Yo siempre hago las cosas que complacen al Padre». Bueno, yo no puedo decir eso, pero puedo decir, «Yo amo complacerle a Él y he dedicado mi vida a eso». Me doy cuenta que a veces fracaso en alguna de esas cosas, pero quiero complacerle, tengo ese deseo. El que cree en el Hijo tiene vida eterna, pero esto corrobora su fe cuando él es capaz de conocer en su propio corazón y decir, «Yo amo hacer la voluntad de Dios». El hombre natural nunca quiere hacer la voluntad de Dios. Juan lo dice de una manera muy directa, por cierto, cuando expresa, «El que dice, yo le conozco, y no guarda sus mandamientos», el tal es mentiroso. No somos nosotros los que decimos esto, amigo oyente, sino es Juan que lo está diciendo. Y Juan le puede decir a usted que fue el Espíritu Santo quien le impulsó a decirlo. Y la verdad, dice Juan, no está en él. Leamos juntos los versículos 4 y 5 de este capítulo 2 de la primera epístola del apóstol Juan, que dicen, «El que dice, yo le conozco, y no guarda sus mandamientos, el tal es mentiroso, y la verdad no está en él». Pero el que guarda su palabra, en este verdaderamente el amor de Dios se ha perfeccionado. Por esto sabemos que estamos en él. Queremos hacer una diferencia ahora que presentan muy pocos expositores. Creemos que existe una diferencia entre la palabra de Dios y los mandamientos de Dios. Ahora alguien quizá nos llame la atención y nos diga que los mandamientos son la palabra de Dios. Bueno, los mandamientos son la palabra de Dios. Pero la palabra de Dios no son solo los mandamientos. Es mucho más que eso. Y esperamos que usted vea la diferencia, amigo oyente. Hay mandamientos que se encuentran en la palabra de Dios, pero la palabra de Dios no son solo los mandamientos. Por tanto, lo que aquí tenemos es una porción de los mandamientos y de la voluntad de Dios. En la palabra de Dios, usted tiene su revelación completa para nosotros en cuanto a su voluntad para nuestra vida. Por tanto, aquí tenemos esta diferencia, la palabra de Dios. Pero la palabra de Dios no son solo los mandamientos. Es mucho más que eso. Y esperamos que usted vea la diferencia, amigo oyente. Hay mandamientos que se encuentran en la palabra de Dios, pero la palabra de Dios no son solo los mandamientos. Por tanto, lo que aquí tenemos es una porción de los mandamientos y de la voluntad de Dios.

guardará. Ahora, ¿cuál es la diferencia aquí? Bueno, creemos que podemos decirlo de la siguiente manera, presentando una ilustración hogareña. Algunos la han usado en una forma diferente, pero permítanos presentarlo de la siguiente manera. Tenemos a un jovencito en un hogar y en un lugar del campo. Su padre es un agricultor. Él le dice a su hijo cuando éste está saliendo para la escuela, «Hijo, cuando regreses de la escuela hoy, quiero que vayas a cortar algo de leña y quiero que la pongas en la parte trasera de la casa para que tu madre pueda recogerla y hacer fuego para cocinar y para calentar la casa». De modo que, cuando el joven regresa de la escuela, él obedece a su padre. El mandamiento de su padre es que corte leña. Entonces el joven sale por una o dos horas y corta leña después de haber regresado del colegio. Luego él pasa algún tiempo trayendo esa leña y colocándola en la parte trasera de la casa. Luego el padre le dice al hijo, «Cuando regrese de trabajar en el campo, voy a ordeñar la vaca». Cierto día el padre dice, «Bueno, hoy no me siento muy bien». Luego, cuando se levanta de la mesa, él dice, «Me siento tan mal que no creo que voy a salir a trabajar al campo hoy». Pero él sale a hacer su trabajo. Cuando el joven regresa de la escuela, él tiene que obedecer ese mandamiento de ir a cortar leña. Así es que él va y corta la leña. Él sabe también que su padre está enfermo y que no se siente con fuerzas como para ir a ordeñar la vaca. Así es que este joven sale y también ordeña la vaca. Ahora, a él no se le había mandado hacer eso. Él lo hizo porque ama a su padre. Ahora, un hijo de Dios, amigo oyente, quiere obedecer no solo los mandamientos, sino que también quiere obedecer la palabra de Dios. Es decir, que él quiere complacer al Padre en todo lo que hace. A veces uno recibe cierta impresión de algunos creyentes por la forma en que hablan. Ellos dicen, «¿Cuánto puedo alejarme en mi conducta y aún continuar siendo un creyente?». Y ellos también hacen preguntas como esta que nosotros no vamos a contestar para los jóvenes. Dicen, «¿Está bien que un creyente vaya a un baile? ¿Está bien para un creyente ir a ver películas de cine? ¿Está bien que un creyente haga esto o aquello?». Esas eran cosas que el creyente ni siquiera consideraba, y uno nunca las debe responder porque eso es hacer la pregunta equivocada. ¿Cuál es entonces la pregunta correcta? La pregunta correcta debería ser, ¿qué puedo hacer para complacer a mi Padre Celestial? ¿Qué puedo hacer para complacer a Cristo? Amigo oyente, un hijo de Dios quiere complacerle, no quiere vivir al margen de la vida cristiana. Hay creyentes que quieren hacer todo cuanto les sea posible. Sabemos de algunos creyentes hoy que piensan que son tolerantes, liberales, de miras muy amplias. Ellos tienen que beber vino y cerveza para demostrar que ellos son tolerantes y piensan que uno no lo es. Bueno, debemos decirle, amigo oyente, que eso no es asunto de decir si está bien o está mal. Y esperamos que usted se encuentre por encima de esta posición hoy. Nuestra posición hoy es donde uno dice, yo quiero complacer a mi Padre Celestial. Yo quiero hacer las cosas que le complazcan a Él, que le traigan gozo a su corazón y gozo a mi propia vida. Y yo puedo tener comunión con Él. Eso es lo que se debe hacer y debemos hacer eso en base al amor. Nosotros le amamos a Él y queremos guardar sus mandamientos. Él dice, «El que me ama, mi palabra guardará». Eso es ir un poco más allá de guardar los mandamientos nada más. Usted puede hacer algo extra. Hay muchas personas que se limitan a pecados que pueden cometerse y se olvidan en cuanto a pecados de omisión. «Y quien sabe hacer lo bueno», dice la Escritura, «y no lo hace, le es pecado». Hay muchas cosas que yo sé que puedo hacer, pero no las hago. Y porque no las hago, entonces eso revela el hecho de que yo estoy cometiendo un pecado de omisión. Y estas cosas son tan malas, creemos, como las otras. Veamos otra vez lo que dice este versículo 5 del capítulo 2 de la primera epístola del apóstol Juan, porque es de suma importancia. «Pero el que guarda su palabra, en este verdaderamente el amor de Dios se ha perfeccionado. Por esto sabemos que estamos en él». Aquí se nos dice, «el que guarda su palabra». La palabra de Dios es perfeccionada en Él. Él ya ha pasado los 10 mandamientos. Él quiere complacer a Dios. Y eso es lo que un hijo de Dios debería hacer. ¿Cuál es su actitud en cuanto al pecado? No en que usted peca, sino ¿cuál es su actitud hacia el pecado? No me diga que usted no peca, porque sabemos que usted lo hace. Y aunque ni siquiera le conocemos, pero me conozco a mí mismo. ¿Y qué es lo que usted hace cuando peca? ¿Le hiere? ¿Le molesta a usted? ¿Le preocupa eso a usted? ¿Quebranta su comunión con el Padre?
le provoca a usted

0: clamar en la noche diciendo, «Oh, Dios mío, me he equivocado. Quiero regresar a ti y confesar lo que he hecho mal. Quiero tener comunión contigo». ¿Es eso lo que usted hace? Amigo oyente, en base a ello, Él restaurará su comunión con nosotros. Así es como nosotros recibimos esa seguridad en nuestros corazones. Ahora, el versículo 6 de este capítulo 2 de la primera epístola del apóstol Juan dice, «El que dice que permanece en Él, debe andar como Él anduvo». O sea que el Señor Jesucristo es nuestro ejemplo. Nosotros no podemos hacer milagros, y hay muchas cosas que nosotros no podemos hacer que Él sí hizo. Pero por lo menos podemos anhelar el hacer la voluntad del Padre. Eso es lo que el Señor Jesucristo colocó en una posición superior en su corazón y en su vida. Así es que Él dice aquí que Cristo se manifiesta en el creyente cuando él guarda la palabra de Cristo. Se oye mucho hablar hoy en cuanto a esa palabra dedicación o compromiso. ¿Quiere usted, amigo oyente, dedicar su vida a Cristo? ¿Se escucha tanto hablar de eso hoy? Pues bien, permítanos decir lo que significa aquí. La dedicación completa es el amor de Cristo. Y para amar a Cristo, dice él, usted va a guardar su palabra. Es imposible hacer otra cosa. Usted quiere complacer a la persona que ama. Usted no quiere ofender a la persona que ama. Usted quiere complacerle. Esa es la razón por la cual de vez en cuando uno envía rosas a su esposa, porque uno quiere complacer a la esposa o a la persona que ama. Entonces, la pregunta no es si uno se ha dedicado a Cristo, sino que es el amor a Cristo lo que es importante. ¿Ama usted, amigo oyente, a Cristo? Llegamos ahora a un versículo que es muy importante, el versículo 7 de este capítulo 2 de la primera epístola del apóstol Juan. Leamos. Hermanos, no os escribo mandamiento nuevo, sino el mandamiento antiguo que habéis tenido desde el principio. Este mandamiento antiguo es la palabra que habéis oído desde el principio. ¿Cuál fue la palabra que habían oído desde el principio? Bueno, regresemos a observar esto por un instante. El principio aquí en la primera epístola del apóstol Juan es la encarnación de Cristo. Comenzó en Belén. Se desarrolló en un taller de carpintería y luego por 3 años fue su ministerio, finalizando en una cruz y no finalizando allí en realidad, porque él fue colocado en una tumba y tampoco terminó allí, sino que resucitó al tercer día. Así es que tenemos aquí un mandamiento que regresa, indica que es un mandamiento que él dio. Y está diciendo, no estoy dando nada nuevo. Ustedes han escuchado esto desde el mismo principio. Si usted lee en el Evangelio según San Juan, capítulo 13, versículo 34, encontrará allí que el Señor Jesucristo está hablando. Y Él dice, «Un mandamiento nuevo os doy, que os améis unos a otros, como yo os he amado, que también os améis unos a otros». Y luego en el capítulo 14 del mismo Evangelio según San Juan, versículo 21, dice, «El que tiene mis mandamientos y los guarda, ese es el que me ama, y el que me ama será amado por mi Padre». Luego podemos leer lo que dice allá en el capítulo 15 del Evangelio según San Juan, versículo 10. «Si guardareis mis mandamientos, permaneceréis en mi amor, así como yo he guardado los mandamientos de mi Padre y permanezco en su amor». Pues bien, ese es el antiguo mandamiento. Y Juan dice, «Este antiguo mandamiento es lo que yo les estoy presentando a ustedes. Es lo que el Señor Jesucristo ha dicho. Es lo que Él enseñó cuando estuvo aquí en la tierra». Y ahora dice aquí en el versículo 8, «Sin embargo, os escribo un mandamiento nuevo, que es verdadero en él y en vosotros, porque las tinieblas van pasando y la luz verdadera ya alumbra». Ahora, ¿por qué es un nuevo mandamiento para los creyentes, creyentes que son regenerados y en los que mora el Espíritu Santo? ¿Por qué? Porque eso fue dado del otro lado de la cruz a la venida del Espíritu Santo. Ahora, de este lado, esto es algo nuevo. Y los creyentes tienen que hacer la voluntad de Dios, y la voluntad de Dios es primordialmente el amarle. ¿Cuán importante es esto que tenemos aquí, amigo oyente? Esto es algo que identifica al creyente. Un creyente es alguien que se deleita en hacer la voluntad de Dios. Un creyente debería ser capaz de decir, porque las tinieblas van pasando y la luz verdadera ya alumbra. Cada momento yo debería ser capaz de decir que estoy conociendo mejor al Señor, que estoy comprendiendo su voluntad de una manera más perfecta. Esto debería ser como lo expresó ese gran poeta alemán Schiller, que dijo, «Veo todo cada vez más claro». Esa debería ser la experiencia del Hijo de Dios, que cada día debería estar creciendo, desarrollando. y usted no puede crecer aparte de la palabra de Dios. No hay otra forma. Él es el alimento, Él es el pan de vida, Él es el agua de vida. Usted va a perecer de hambre si no se alimenta de Él. El gran problema del presente es que hay muchos creyentes que están tratando de seguir ciertas normas, ciertas reglas, y nuevamente debemos repetir que están programados como una computadora. Ellos piensan que están triunfando porque todas esas pequeñas cosas que hacen están dando resultado. Amigo oyente, si usted es un ser humano y un hijo de Dios, usted tiene una nueva naturaleza y usted tiene también la vieja naturaleza. Y como dijo el apóstol Pablo, yo sé que en mi carne no mora cosa buena. Pablo decía que él quería hacer su voluntad. Eso es lo que está en su corazón y en su vida. Nosotros podríamos señalar algunos versículos de la Escritura para que tenga seguridad, pero usted nunca la experimentará hasta cuando esté dispuesto a hacer su voluntad, es decir, la voluntad de Dios. Bien, amigo oyente, vamos a detenernos aquí por hoy. Dios mediante, en nuestro próximo programa proseguiremos estudiando los siguientes versículos de este capítulo 2 de la primera epístola del apóstol Juan. Es nuestra oración que el Señor le bendiga abundantemente.
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0: ¿Quién en tu vida está preguntando sobre la razón de tu esperanza? ¿Qué puedes compartirle? El pensamiento de hoy está escrito por Kirsten H. Holmberg. Kirsten escribe: la primavera pasada, antes de que vinieran a oxigenar nuestro césped, una tormenta de viento voló todas las semillas de un arce. Así que, cuando la máquina de oxigenar rompió el suelo compacto, plantó cientos de semillas de arce en el jardín. Tan solo 2 semanas después, empezó a crecer un bosque de arces en mi césped. Mientras examinaba frustrada los arbolitos fuera de lugar, me sorprendió la abundancia prolífica de la nueva vida que había generado un solo árbol. Cada arbolito en miniatura se volvió una imagen para mí de la nueva vida en Cristo que yo, tan solo una persona, puedo compartir con otros. A lo largo de la vida, cada uno tendrá muchas oportunidades para dar razón de la esperanza que hay en nosotros. Cuando padecemos por causa de la justicia, con la esperanza de Jesús, esto se hace visible a quienes nos rodean y tal vez le produzca curiosidad a alguien que todavía no conoce a Dios personalmente. Si estamos listos cuando nos pregunten, podremos compartir la semilla a través de la cual Dios trae nueva vida. No tenemos que compartirla con todos a la vez, en una especie de tormenta espiritual. Más bien, vamos dejando caer la semilla de la fe, con suavidad y respeto, en el corazón que está listo para recibirla. Oremos. Jesús, gracias por cultivar la semilla de la fe en mi vida. En el nombre de Cristo Jesús. Amén. El pensamiento de hoy fue traído a ustedes de parte del ministerio Nuestro Pan Diario.
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0: y esa gente de a caballo que está con nosotros, ángeles, ministradores, a favor de los que han de heredar tu salvación. Gracias, Señor. Aleluya.
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3: Una mañana me desperté muy mal y me acuerdo que mi esposo y mi mamá, que se quedaban conmigo, en ese momento no estaban, obviamente era de Dios. Y nada, me levanté, me miré por la ventana con unos dolores y sintiéndome muy mal. Le dije al Señor: Señor, si no hay sanidad para mí, ¿por qué entonces no me regalas la muerte? ¿Por qué no me llevas contigo? Porque estoy cansada, o sea, físicamente vengo 9 años luchando, entrando a los hospitales, o sea, veo las caras de mis hijas sufrir, llorar, mi esposito triste, o sea, no es justo, o sea, no es justo, no quiero más esto, no quiero.
4: Hemos escuchado parte de los comentarios de ayer. Gracias por estar con nosotros aquí en Enfoque a la Familia. Soy Johanny Hernández y continuamos escuchando nuestro tema, ¿Y yo que te pedí morir? Un libro escrito por la colombiana Claudia Pinzón, quien además se desempeña como locutora en los Estados Unidos. Ella conversa con nuestra compañera Stephanie Campos. Quizá usted está pasando un momento difícil donde no sabe cómo actuar. Piensa que la esperanza se ha ido y ya no hay nada que hacer. Pero en Dios siempre hay una nueva oportunidad de salir adelante. Escuchemos esta audición.
5: En estos 9 años, ¿cómo te has fortalecido? Porque muchas veces en los momentos de prueba, pues siempre recomiendan orar, leer la Biblia, acercarse a Dios, aferrarse a Dios. Y eso es lo básico, lo importante, lo que nos fortalece, lo que nos da esperanza. Pero ¿cómo mantenerse firme cuando el tiempo pasa y nuestros ojos físicos no ven nada? Porque quizás mucha gente igual te llegaba a decir, Claudia, sos sana, decláralo, créelo. Pero ella es otra realidad. ¿Y cómo fortalecerse ahí? ¿Cómo no enojarse con Dios? ¿Cómo no desechar la fe? Porque tal vez, entre comillas, no está funcionando.
3: Claro, y me tocó enfrentarlo con el público. Cuando uno es una persona de medios que está tan expuesta a la gente, que la gente conoce tu vida de pe a pa, y yo que me he encargado de compartirla, porque la escribo y todo, sí tuve un momento donde le dije a Dios, de verdad que estamos hablando idiomas distintos, yo quiero entenderte, pero y quiero hacer tu voluntad, pero no logro captar lo que tú quieres, porque me levantaste de estas cirugías, me has sacado adelante, la gente habla de que wow, Claudita por fin se sanó, y a los meses o a los días otra vez hospitalizada, y otra vez mira, fueron por lo menos 15 hospitalizaciones, pero de salir grave en ambulancia, de estar conectada con tubos, de verse mal. En una conferencia que me invitaron, yo prediqué sobre cuida tu milagro, nunca se me olvida que fue el título, y como a los 2 meses estaba otra vez hospitalizada, entonces yo me sentí como burlada, por decirlo de alguna manera. Entonces le dije a Dios, de verdad no entiendo qué es lo que quieres, si tú quieres pues no hablo más de esto y no escribo más y me salgo de la radio y esperemos a ver qué pasa. Pero he podido aprender que definitivamente lo que me ha dado la fortaleza son las pruebas, que mi fe ha crecido es a través de las pruebas. Me he pegado muchísimo más a Dios, escribo muchísimo acerca de todo lo que he vivido y eso me ha ayudado a fortalecer a otros. Y obviamente cuando la gente lee los libros, oyen los devocionales al aire, pues dicen, wow, si esta mujer salió de eso, yo también. Pues mira, he conocido gente que no tiene colon. Hemos hecho prácticamente un club en el mundo de gente que vive como yo, que están peor. Tuvimos la oportunidad de viajar a Guayaquil a una conferencia de matrimonios y allí conocí a una oyente que escuchó de mi caso, y cuando esa niña llegó era forrada en los huesos, era un esqueletico caminando, le tienen que inyectar cada 2 semanas potasio porque la niña está muy mal, y yo me veía llenita y yo decía, o sea, no me puedo quejar, A mí me ha ido, con todo lo grave que ha sido la condición, me ha ido súper bien y he estado muy bien. Entonces, eso me ha ayudado y como siempre, me imagino que pasa a ti. En la radio te vuelves consejera sin licencia porque la gente te escribe, Stephanie, ese tema que tocaste me ayudó y tú terminas dándole una palabra. Entonces, todo eso me ha fortalecido y tengo un esposo además que, aparte de ser el hombre que Dios tenía para mi vida después de tanto fracaso emocional, es un hombre de mucho conocimiento en la palabra que me ha fortalecido en los momentos más difíciles, me ha llenado de cariño, de amor, me ha levantado, me ha cuidado. Dios lo preparó desde siempre, yo creo, para que viviera con una persona como yo, con mis dietas, con mis cosas, con mis sub y bajas médicos. Él ha estado ahí, él duerme ahí. Si yo estoy 33 días en el hospital, el hombre no se mueve de ese sofá horrible, incómodo que tienen los hospitales. Él ahí se afeita y de ahí él se va para su trabajo y todo eso. Pues no tienes otra cosa que fortalecerte y darle gracias al Señor. Imagínate, es una bendición.
5: Así es. Otro punto importante, todos hemos escuchado que Dios es amor. Y muchas de las cosas que la gente se cuestiona cuando está pasando alguna situación difícil, pérdida de un ser querido, una infidelidad, un divorcio, cualquier situación, la gente se pregunta, ¿por qué si Dios me ama, permite esto? Y es una pregunta que a veces humanamente no entendemos y no podemos dar una respuesta, pero ¿pensaste en eso? ¿Te lo preguntaste?
3: Sabes que no, porque desde hace mucho tiempo aprendí que uno no debe preguntarle a Dios por qué, sino para qué. Entonces, como yo tenía claro eso durante mi prueba, yo sabía que Dios lo estaba permitiendo para algo. En el libro nuevo que estoy escribiendo ahora estoy haciendo varios capítulos de que la gente pregunta, oye, pero si Dios es amor y nos ama tanto, ¿por qué permite cosas tan horribles como lo que está pasando en Venezuela ahora o como lo que pasan ciertas tragedias, barcos que se hunden, muertes de niños? Y me puse a leer un poco y la verdad que encontré en varios pasajes de la Biblia cuando el apóstol Pablo le hablaba a Timoteo y le decía que él debía predicar el mensaje sin alterarlo, sin modificarlo, aunque la gente quisiera y buscara líderes, que actualmente a veces pasa, que quieren predicar lo que les conviene a ellos. Y hablaba de que por qué él le tocaba ver esa cantidad de tragedias en el mundo, porque las tragedias han vivido siempre. O sea, entonces yo digo, pues nada, siempre Dios lo ha permitido porque Él tiene un gran propósito. Lo que pasa en nuestros países, yo estoy segura que es lo que pasa en el versículo donde el Señor nos dice, si se humillare mi pueblo, ¿no? En el cual yo he construido y reconocieran su pecado y su falta, pues yo sanaré la tierra. Eso pasa en el país, eso pasa en la vida de cualquiera de nosotros. Seguramente cada una de estas pruebas es para mejorarlo a uno. Yo he crecido espiritualmente, lo que tú no tienes idea, en las pruebas entre los hospitales, he ganado, para la gloria de Dios, almas, familias completas para Cristo, enfermeras con esposos, hijos que hoy en día se congregan. Entonces, el amor de Dios es eso. Quizás te toca a ti sacrificarte, pero después de tu sacrificio, cuando miras atrás, ves la cosecha de gente que, gracias a tu enfermedad, gracias a que te quisiste morir, unos cuantos están hoy salvos, ¿no? Se me acercan, me dicen, mira, yo me quería quitar la vida. En el mall me pasó hace unos 4 días, la muchacha me dijo, ay, ¿para qué necesitas tu maletín? Le dije, porque es que yo escribo y cargo libros. Ay, ¿y qué escribes? Entonces le dije rapidito, le dije el número, el título de este, y se puso a llorar sin conocerme, una nena de 21 años. Entonces le dije, mami, ¿por qué lloras? Y me dijo, porque yo me quise morir hace 2 días, me tomé un frasco completo de pastillas. Y cuando me di cuenta que me iba a morir, le dije a mi esposo que me llevara al hospital y me desintoxicaron. Yo quiero tu libro. Entonces le dije, no te preocupes, ya te traigo uno. Y se lo llevé. Mira, esa niña ahora, lo más seguro es que en poco tiempo va a ser salva, va a conocer de Cristo. Entonces, Stephanie, oyentes, vale la pena servir al Señor, vale la pena las pruebas, el dolor, el sacrificio. Dejemos de ser quejumbrosos, dejemos de estar alegando y cuestionando. Simplemente vivamos el hoy y disfrutémoslo.
5: Precisamente a eso iba. La vida es muy frágil, la vida es muy corta. No sabemos en qué momento puede cambiar radicalmente, en qué momento puede venir algo. Yo me imagino que años antes nunca te imaginaste el tiempo de prueba que iba a venir a tu vida. Y ninguno de nosotros lo sabe, qué puede venir mañana. Muchas veces el afán, el vivir preocupados del futuro o pensando en el pasado o extrañando a una persona que ya no está, seguimos anclados, aferrados a algo y no disfrutamos la vida. Cuando pasamos por las pruebas que sean, en tu caso fue el área salud, otras personas pueden ser en el área económica, emocional, familiar, creo que tomamos otra visión, otro rumbo de la vida. ¿Qué tanto te cambió a vos esa visión de vida que ahora puedes ayudar para que otros también lo vivan?
3: Totalmente. Me volví una mujer, número uno, radical en Cristo. Antes de las pruebas de salud tuve un quebranto muy fuerte que ya los oyentes conocen. Tuve una nena fuera de mi matrimonio. Fue un quebranto terrible, pero me ha ayudado a guiar y quizás aconsejar a tiempo a una mujer o a un hombre que está a punto de ser infiel. Dios me ha dado, pues, obviamente, la oportunidad de decirle a una persona que está en infidelidad, oye, de un momento de placer no te va a quedar sino el golpe más terrible de tu vida, no vale la pena, la canita al aire, no vale la pena, eso duele demasiado, se recoge mucho dolor, mucho, mucho, y cuando ellos saben que yo he vivido cosas así de fuertes, pues la gente obviamente te busca con mucho más amor, una mujer me puede buscar a mí con mucho más paz y tranquilidad para decirme, mira, estoy siéndole infiel a mi marido, que írselo a contar a la esposa del pastor, por Dios, lo más seguro es que le dan dos palazos en la cabeza y lo sacan de la iglesia o quizás lo sientan por unos 5 meses o quién sabe cuánto. Entonces me ha vuelto mucho más misericordiosa, he podido entender más a la gente en todos sus debilidades. Prácticamente estoy desarrollando un ministerio que va aparte de los libros, la radio y todo esto, que es visitar enfermos, porque pues obviamente como he tenido mis buenas tandas de mis hoteles de hospital, pues puedo sentir cómo se siente una familia cuando tiene un ser querido ahí en una cama, se necesita platica, se necesita el abrazo, uno cuando tiene un ser querido en el hospital, todo cambia en la casa, imagínate, la mamá no está en la casa, al esposo le toca lavar, planchar, llevar a los niños al colegio, todo se modifica, así que Dios me ha puesto como ese corazón de misericordia por los enfermos, y yo creo que ser una persona más noble, vivir más relajada la vida, después de estos problemas tan graves de salud, yo ya no te paso un día sin comer, o sea, en la radio secular yo te trabajaba todo el día y almorzaba a las 6 de la tarde, lo cual era un error gravísimo, yo ya no dejo nada por mi salud, absolutamente nada, ni la iglesia me va a quitar a mí el tiempo, ni la radio cristiana, nada, yo le digo a todo el mundo, los amo, divinos, hermosos, chao, me voy a comer algo, y cierro, y si me dio sueño, perdón, tengo que darme una siestica, yo trabajo independiente, gracias a Dios puedo decir eso, trabajo desde mi casa, termino el programa de radio, me voy a mi casa, y desde allá produzco, entonces si me da sueño porque se me baja el potasio por mi condición, ay, pues cierro todo y me echo una como decimos en Colombia, un motocito, una dormidita, mira, aprendí que todos somos reemplazables. Hoy tú estás en el micrófono, mañana no sabemos. Yo estoy hoy aquí hablando,
5: es cierto.
3: Otro día estará otra autora. La gente es lo más ingrato de la vida. La gente se muere de alguien, ay, tan bueno que era, ay, tan lindo. Al mes, 15 días, otra noticia, opacó esa. Gabriel García Márquez, el premio Nobel de Literatura, se murió el mismo día de Cheo Feliciano, la gente no sabía qué noticia prestarle más atención. Hoy en día la gente está con la mirada en otra noticia del mundo. Así pasa, mami. Nuestra vida, nuestra identidad queda definitivamente es para Cristo. Lo que tú hayas sembrado para Cristo y las coronas que vayas a recibir en el cielo por tu trabajo. Eso es lo que uno debe enfocar la vida y dejar tanta cosita, tanta arandela que a veces le ponemos al diario vivir.
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9: Dios, nuestro ayudador y nuestra esperanza. Salmo 146, verso del 5 en adelante, dice: Bienaventurado aquel cuyo ayudador es el Dios de Jacob, cuya esperanza está en Jehová su Dios, el cual hizo los cielos y la tierra, el mar y todo lo que en ellos hay, que guarda verdad para siempre, que hace justicia a los agraviados, que da pan a los hambrientos. Jehová liberta a los cautivos, Jehová abre los ojos a los ciegos, Jehová levanta a los caídos, Jehová ama a los justos, Jehová guarda al extranjero, a los extranjeros, al huérfano y a la viuda sostiene, y el camino de los impíos trastorna. Creo que en la vida no hay nada más maravilloso, nada más importante que confiar en nuestro Dios. Él es nuestro refugio, nuestra esperanza, nuestro todo para nosotros. Debería serlo para usted también, pero para ello necesitamos confiar plenamente en su palabra y en sus promesas. Dice este poderoso Salmo 146, bienaventurado. La palabra bienaventurado es feliz, dichoso, bendecido aquel cuyo ayudador es el Dios de Jacob. Muchas veces nosotros acudimos a Dios solo cuando tenemos severos problemas y situaciones que no son posible superarlas de otra forma más que ayudados de su mano. Pero cuando todo va bien, cuando hay bonanza, cuando hay dinero, cuando hay salud, cuando hay empleo, cuando no hay alguna carencia de tipo económica, muchas veces ni nos acordamos que existe el Señor. Decimos, si Dios quiere, pero esa palabra, si Dios quiere, es como llenar un vacío nada más, pero Dios muchas veces no aparece en las planificaciones diarias de nuestra vida, y es un terrible, terrible daño que nos estamos haciendo nosotros mismos, porque no podemos sacar a Dios de nuestros planes. Él debe ir primero en todo, y no debo de buscarlo solo cuando tengo necesidad, solo cuando el médico me ha diagnosticado un problema de salud incurable. Por eso dice bienaventurado, bienaventurado aquel cuyo ayudador es el Dios de Jacob. ¿Sabe qué dice? Cuya esperanza está en Jehová su Dios, el cual hizo los cielos y la tierra, el mar y todo lo que en ellos hay, el creador de todo, del universo, de todas las cosas visibles e invisibles. Él merece nuestra fe, nuestra confianza, nuestro amor, nuestra obediencia y nuestra lealtad, que guarda verdad para siempre. ¿Sabe? Dice que hace justicia a los agraviados, aquellos olvidados, desposeídos, y aquellos que están allá, que nadie piensa en ellos. Él hace justicia a ellos. Él hace justicia a nosotros, que hace justicia a los agraviados, que da pan a los hambrientos. Dice que liberta a los cautivos, y no está hablando solamente cautivos de las cárceles normales, naturales, literales. Está hablando de cautividades, de problemas, de circunstancias, de vicios, de ataduras, de yugos invisibles. Él liberta a los cautivos, liberta a los cautivos, abre los ojos a los ciegos, a los que ven, pero que solo ven el pecado, que solo ven la maldad, que solo ven lo que a Dios no le agrada. Bueno, Él le abre los ojos a los ciegos espirituales para que vean su palabra, para que vean sus propósitos y para que también anden en sus caminos. Él levanta a los caídos. ¿Cómo te sientes esta mañana? ¿Te sientes caído? ¿Te sientes desanimado? ¿Te sientes que no tienes salida o no hayas a dónde ir? Ven a sus brazos, ven a sus rodillas, ven a los pies de la cruz de Cristo. Allá hay salvación, allá hay sanidad, allá hay liberación y hay bendición para nosotros. Él levanta a los caídos, dice que Él ama a los justos, guarda a los extranjeros. ¡Qué poderoso! Al huérfano y a la viuda sostiene. Él es, aleluya, la esperanza de todos nosotros. Podemos tener confianza en Él. Sus brazos están extendidos. Su mano aún no se ha cortado para sanar. Pero hay algo que debemos tener: confianza en Él y en sus promesas. No podemos iniciar esta nueva semana, este nuevo mes, sin confiar plenamente en su palabra y en sus propósitos. Feliz y bendecida semana. Y también feliz inicio de mes para todos. Bendiciones.
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0: ¿Qué tal, amigos? ¿Cómo están? De nuevo aquí el tío Julio para, una vez más, pasar un rato con ustedes, compartiendo una nueva narración de la vida. Cynthia caminaba por la solitaria playa en aquel triste atardecer. Un dolor sin nombre la embargaba. Tan solo unos días antes había caminado allí mismo con Waldo, tomados por la cintura, enamorados. Y ahora...
1: Señorita... ¿Quién?
0: Limpiándose presurosamente las lágrimas, levantaba el bonito rostro impregnado de amargura para ver frente a ella a una niña. O era una jovencita apenas, de facciones bonitas, pero notoria palidez que la miraba con pena. Sintió ganas de abofetearla por interrumpir su dolorosa soledad, de darle riendas sueltas a sus frustraciones, pero se contuvo y con voz seca, árida, amarga, preguntó.
1: ¿Qué quieres? Si lo que buscas es una limosna. No tengo dinero.
2: No, yo no busco nada. Acostumbro a pasear por aquí, a recoger caracoles. Vivo allá, en aquella casa azul, ¿ves?
1: ¿Y a mí qué me importa nada de eso? Déjame tranquila, lárgate.
2: ¿Tienes algún problema?
1: Sí, vete.
2: Si se tiene a Dios, no hay problemas.
1: ¿Cómo dices?
2: Que si usted tiene a Dios, es feliz.
1: ¿Dios? Yo me río de ese Dios injusto y vengativo. No quiero saber nada de él ni de ti. ¡Lárgate!
2: Haces mal, ¿sabes? Encerrarse en uno mismo hace daño.
1: Más daño me hizo ese Dios tuyo cuando me arrebató a mi esposo. En plena luna de miel.
2: Pero él no te lo había dado antes para que conocieras la felicidad.
1: Sí, pero...
2: ¿Pero qué?
0: Por un momento, Cynthia Alvarado no supo qué responderle a la chiquilla que la miraba de frente, esperando la respuesta a aquella pregunta que aún le parecía escuchar.
2: Pero, ¿él no te lo había dado antes para que conocieras la felicidad?
0: Le parecía imposible que ella nunca más volviera a ver a Waldo. Y al solo pensamiento de su eterna partida, de nuevo toda su rebeldía y amargura salieron a relucir ante la chica que por un momento le había desconcertado hablándole de Dios. Y fue dura otra vez.
1: ¡Vete al diablo, te he dicho!
2: Imposible. No me llevo bien con él ni sé dónde vive. Además...

0: El diablo es enemigo de Cristo. Se mete dentro de las personas para hacerles mal y alejarlas del Señor.
1: Pero, ¿y quién te dijo eso?
0: El pastor de nuestra iglesia. Yo voy a la escuela cristiana diaria. Y en las clases de cristiandad nos enseñan el Evangelio, que son preciosos. Ay, ¿tú no has leído la Biblia?
1: No. No, ni me interesa tampoco. ¿Para qué?
0: Pues porque está llena de las promesas de Dios y su amor en Cristo Jesús. Y porque nos dice que la vida siempre es algo bonito y que no podemos perder si estamos con el Señor. Y que la muerte no nos puede dañar. Con la Biblia uno puede enfrentar cualquier problema, aún el problema que tú tuviste.
1: ¿Y eso acaso me devolvería a Waldo? ¿Me traería de nuevo su amor? No, no, él murió en un accidente terrible. Y por mucho que yo lea la Biblia, él no va a resucitar.
0: Jesús resucitó tras haber muerto en la cruz por salvarnos a nosotros.
1: ¿Eso es un cuento?
0: No digas eso, porque entonces pensaré que tú no querías de verdad a Waldo.
1: ¿Pero cómo te atreves a decir eso, chiquilla maldita?
0: Si tú crees en la salvación por Cristo en la cruz y en la resurrección nuestra por medio de Él, es un cuento. Entonces tu esposo está perdido para siempre. De otra manera, yo creo que es cierto. Tu esposo, por la fe en Cristo, está con Dios en el cielo. ¿Tú no quisieras creer que tu esposo está con Jesús en el cielo y que está feliz? Todos podemos ser felices si estamos con Dios por la fe en Cristo.
1: ¿Tú crees?
0: La fe en Cristo nos da siempre la resignación necesaria y la fuerza para soportar los problemas que nos causa la vida misma. Muchos de esos problemas nos lo causa Dios y, sin embargo, lo tenemos a Él para que nos ayude a soportarlos y a solucionarlos.
1: ¿Sabes qué? Hablas de una manera como, como si tuvieras más años de lo que aparentas. Porque...
2: ¡Linda! ¡Linda! ¡Ven a merendar!
0: Oh, es mi mamá que me llama. Mira, si vienes mañana nos vemos o en cualquier parte. Y recuerda, si usted tiene a Dios es feliz. ¡Vuelve pronto!
3: Y como si con la inteligente jovencita se fuera la luz, al alejarse hacia la casa azul, Cynthia se dio cuenta de que el crepúsculo comenzaba. Pero sin embargo, ya no se sentía ni tan triste ni tan amargada. La jovenzuela y su alegría de vivir, su fe en Dios, la habían reconciliado un poco consigo misma y con su dolor. Y entonces tomó una decisión.
1: Vendré mañana aquí a hablar con ella. Al menos es un consuelo.

0: Por espacio de 2 semanas, la triste Cintia llegó todos los días a hablar, a jugar, a pasar unas horas con la pequeña Linda. Pero se puso entonces ocupada con las complicaciones de la muerte sorpresiva de su esposo, el trabajo suyo en la publicitaria, los problemas familiares de sus padres, y por 2 semanas no pudo regresar a la playa. Pero tan pronto como pudo, ella, pensando siempre en la niñita, al estar de nuevo allí, cerca de la caída de la tarde, en busca de la muchachita alegre y fervorosa, no le extrañó no verla por los alrededores.
1: Seguramente me esperó algunas tardes y luego... ¡Ay! ¡La casa azul!
0: Sonrió por primera vez en mucho tiempo y se encaminó con paso firme a la casita donde Linda le dijera que vivía con su señora madre. Pero al llegar... Le extrañó ver todo muy recogido a través de las ventanas, por las que se puso a mirar y no ver a nadie en el interior. Hasta que...
1: ¡Oh! ¡Ah, perdona! ¡Oh!
2: ¿Es usted la nueva inquilina de la casa?
1: No, no, yo... Ah, perdone, solo buscaba a una jovencita que... Es decir... Hace un par de semanas vine por aquí y estuve conversando largo rato con...
2: Oh, usted es la señora que estuvo con ella, esperando unas tardes para... Disculpe, me daba lástima verla esperando inútilmente. Venga, por favor.
1: Me fue imposible venir... Las complicaciones de una viuda reciente, pero... Ella me ayudó. Me ayudó muchísimo a superar mi crisis emocional y se lo quiero agradecer. Oh, su fotografía.
2: Su última fotografía. Ya estaba enferma cuando se la tomó.
1: ¿Enferma?
2: Leucemia. Murió hace 3 días. Ayer fue que... Perdone. Es que no tengo consuelo.
1: Así estaba yo cuando... Cuando me encontré con su hija en la playa. Y pensé que... ¿Sabe una cosa? Usted no tiene por qué llorar. Yo sé lo que le digo. Linda está feliz. Y lo sé porque ella misma me lo dijo aquella tarde. Oh, sí. Sí, sí me parece escucharla.
3: Morir no es malo. Es solo irse con Dios.
1: Y aquí, si tenemos a Dios, señora, podemos ser felices. Eso decía su hija con una fe admirable. ¿Sabe algo más? Ella me cambió a mí. Incluso me acercó a Dios. Luego, soy yo ahora la que debe hacerle comprender a usted que no tiene por qué llorar. No tiene por qué llorar ni pensar en algo injusto porque con Linda Dios no se llevó una vida joven, no. Lo que ahora hay es un santo más en el cielo perfecto, feliz y en la gloria para siempre.
2: Lo creo, porque creía mucho en Cristo. Y tiene razón, porque murió con una sonrisa en los labios. Espere, no se vaya. Tome.
1: ¿Qué es?
2: Lo que ella me dijo que le entregara si usted venía. Una Biblia.
1: Ella... Ella se acordó de mí.
2: De usted y de muchas otras personas que trató en la playa. Cuando supimos que estaba enferma, ella misma me pidió...
3: Mamá, llévame a vivir frente al mar. Allí me voy a sentir más cerca de Dios.
2: Vinimos aquí y ella se dedicó a ayudar a todos los que veía solos, mirando el mar. Les alegraba un poco la vida a los que tenían problemas y los acercaba a Dios.
1: ¡Oh, Dios! ¿Pero cómo podía repartir alegría y fe sabiendo que ella...?
2: Por lo mismo que usted ha dicho y por lo que ella no se cansaba de repetir.
3: Si usted tiene a Dios, es feliz.
0: Conmovedora historia, ¿verdad? Estoy seguro que algunos de ustedes estarán con los ojos humedecidos, porque así los tuve yo cuando la propia Cintia Alvarado me lo relataba. Porque ahora Cintia pertenece a nuestra iglesia y es cristiana evangélica muy ferviente, gracias a la preciosa chiquilla que al tropezarse una tarde en su camino también le indicó el mejor de todos, el camino que lleva a Dios Padre, por su Hijo Jesús, el Salvador de nosotros, por su muerte en Cristo.

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1: Jesucristo dijo lo siguiente: el que tenga oídos para oír, oiga. Y tal vez uno diga, pero todo el mundo tiene oídos. No, no todo el mundo tiene la capacidad mental para oír lo que tú tienes que decir. Y hay quienes mentalmente no venden porque dicen, ¿y si digo y me dicen que no? Sencillo, simplemente lo que tú tienes que es valioso no es para ellos. Pero hay otras personas para las cuales es tu mensaje. Es simplemente llegar al lugar donde están las personas adecuadas para tu producto.
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1: La historia que te quiero contar hoy es la historia de Cristian. Es la misma de millones de jovencitos que un día deciden dar la probadita de las drogas sin saber que se están embarcando en un viaje sin retorno. Es esa falsa filosofía de que hay que probar de todo en la vida. Eso es un terrible engaño, ¿sabes? Pues eso es lo que un distribuidor de drogas siempre va a necesitar. Que tú le des la probadita. Porque tú eres el cliente potencial, o yo, o cualquier joven en una escuela, en una universidad, en un colegio. Solo es que le des una probadita, una nada más, y eso es todo. Es por esto que ellos insisten tanto en que el bobito de turno le reciba la primera dosis. Incluso uno se da cuenta y se entera de que están dispuestos a regalársela, esa primera probadita, y le enciman hasta un premio. ¿Por qué? Porque necesitan que reciban, porque es ahí donde las influencias juegan un papel clave. Una chica bien hermosa o un muy buen amigo, esos son instrumentos ideales para convencerte o convencer al que está dudoso. Y una vez que incautamente se cae, se da esa primera probadita, listo, la misión se cumplió. Ya se es esclavizado, porque de ahí en adelante su mismo cuerpo se va a encargar de exigirle más y más y más droga. ¿Y cómo conseguirla? Como sea. Una vez ya te vuelves adicto y la necesitas, hay que buscarla, robando, prostituyéndote o volviéndote distribuidor de la misma. Al fin y al cabo, ya eres un esclavo. Y aunque no lo admitas, así es. Afortunadamente para Cristian, de quien te hablé al comienzo, su destino dio un giro de 180 grados, porque el día que se encontró con un personaje que pudiera parecer cualquier malandrín, menos un predicador, le pasó esto. El joven se le acerca y le invita a darse unos pases, que es como le llaman a los adictos que consumen las dosis de cocaína. Pero cuando estaban en una parte escondida en un parque, el casual amigo sacó de su chaqueta de cuero un celular y con parsimonia abre la aplicación de la Biblia, del manual de instrucciones. La Biblia electrónica estaba ahí en ese celular y la leyó. Y leyó lo siguiente: Jesús se dirigió entonces a los judíos que habían creído en él y les dijo: si se mantienen fieles a mí, a mis enseñanzas, serán realmente mis discípulos y conocerán la verdad, y la verdad los hará libres. Luego este hombre le explica, o este joven le explica a Cristian, que el Espíritu Santo es un ser real, solo que es espíritu, y que en el griego, en el Nuevo Testamento, se le llama neuma de Dios, el neuma de Dios, lo cual significa soplo, aire, viento. ¿Sabes por qué a los especialistas en pulmones se le llama neumólogo? Porque viene de ahí, de ese original en griego, neuma. Y a las gomas o a las llantas de los autos, a las gomas, se le llaman neumáticos porque están llenas de aire. Así que aspirar el Espíritu Santo es una buena dosis. El neuma de Dios, es decir, el soplo, el aire, el viento de Él, el Espíritu Santo es una buena dosis cada día, y es gratis, y es la mejor adicción que alguien puede tener, porque no te mata, sino que te da vida, y te da vida eterna. Por eso las dosis se vuelven adictas. Te vuelves adicto a la dosis diaria. A esta dosis diaria es a la que no te puedes negar, a esa probadita, porque una vez la pruebes no la quieres soltar, porque trae el neuma de Dios. El neuma de Dios es el soplo de su Espíritu Santo, que te libera, que te sana. Y yo creo en el nombre de Jesús, que así como Cristian llegó a Cristo y pudo ser libre de su vicio, hoy con la misma estrategia Dios está rescatando a muchos a través de una dosis diaria. Así que no te puedes detener a creerle a Dios lo que puede hacer por tu vida. Es el neuma de Dios, lo cual significa que Él va a soplar en ti. Sopla aliento de vida a tu cuerpo, a tus pulmones, a tu organismo, para que seas libre. Si eres adicto a alguna droga, al alcohol, al cigarrillo, a tantas cosas que tu cuerpo te pide todos los días, hoy en el nombre de Jesús pido que el neuma de Dios sople aliento de vida en ti, vida eterna, que no te va a matar, que te hará vivir. Y entonces escucharé un día lo que Dios hizo contigo. En el nombre de Jesús, te mando un abrazo y te bendigo.

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3: ¿Estamos avanzando tan rápido hacia el futuro que podríamos quedarnos sin él? La advertencia ya no viene de la ciencia ficción, sino de tres de los hombres más influyentes en el desarrollo de la inteligencia artificial. Hace unos días, Jacob Coxon, ex empleado de OpenAI y Anthropic, sacudió a la industria tecnológica. Renunció a su trabajo ante una seria preocupación. En X escribió que las compañías tecnológicas no están actuando de manera responsable ante esta herramienta digital. Advirtió que los desarrolladores de una inteligencia artificial superinteligente creen sinceramente que podrían extinguir a la humanidad a finales de la década, es decir, antes de 2030. En diferentes entrevistas señaló que la carrera financiera por dominar el mercado está dejando en segundo plano la alineación, que es el proceso que garantiza que una superinteligencia obedezca valores humanos. Darío Amodei, director de Anthropic, empresa creadora de Claude, publicó un ensayo. Propone moderar el ritmo de desarrollo de los modelos de inteligencia artificial para mantener el progreso técnico. Sugiere que evaluadores externos tengan acceso permanente a los sistemas de la empresa. Advierte que si se utiliza con prudencia, la IA puede convertirse en el más reciente de una larga lista de milagros tecnológicos que han elevado y ennoblecido a la humanidad.
4: La inteligencia artificial puede poner en peligro de existencia a la humanidad. Muy probablemente has escuchado esto varias veces en los últimos días. No es que sea algo nuevo. Desde que esta tecnología comenzó a desarrollarse, sus críticos y algunos investigadores han dicho que puede ser peligrosa. De hecho, se hace más poderosa cada día. Pero al mismo tiempo que hace más fácil la vida de muchos y que incluso en la ciencia la están usando para tratar de encontrar curas a enfermedades o nuevos medicamentos, las voces que alertan sobre el peor de los escenarios posibles han encendido las alarmas. Más aún cuando estas alertas han salido desde el corazón propio de la industria. Los mismos investigadores dentro de las principales empresas de inteligencia artificial dicen que la posibilidad de que la IA se salga completamente de control humano y pueda aniquilarnos podría ocurrir en muy corto plazo.

0: La multa de 146 millones de lempiras podría impedir que Salvador Nasralla vuelva a ser candidato presidencial. Y el problema podría ir mucho más allá del dinero.
1: Todo esto ocurre cuando he decidido continuar mi participación dentro del Partido Liberal y disputar democráticamente su conducción como presidente del Consejo Central Ejecutivo del partido y el futuro político del país. Y por eso lo digo con absoluta claridad. No descarto que detrás de estas actuaciones exista una mano política interesada en sacarme de la competencia.
0: Nasralla asegura que detrás de esta sanción habría un intento por sacarlo de la competencia política rumbo a 2029. Pero Política Limpia dice otra cosa. La institución asegura que encontró problemas con 21 aportes privados recibidos durante su campaña de 2025, que juntos suman más de 73 millones de lempiras.
2: Pero por la falta de notificación oportuna de la UFTF de 21 aportaciones privadas superiores a 120 salarios mínimos por un valor de 73.228.860 en infracciones de los artículos 22 y 56, numeral 3 de la ley. Segundo, imponer al sujeto obligado una multa equivalente al doble del valor recibido y no notificado oportunamente por la cantidad de 146.457.720.
0: Según Política Limpia, esos aportes no fueron reportados de la manera exigida y por eso la multa terminó siendo del doble, más de 146 millones. Nasralla rechaza los señalamientos y dice que peleará la sanción por la vía legal. Pero aquí viene lo más importante. ¿Esta multa realmente puede impedir que vuelva a ser candidato? Por ahora, no automáticamente. La multa por sí sola no significa que Nasralla haya quedado inhabilitado para participar en futuras elecciones.
3: El país sufre porque no tiene salud. No estamos hablando tampoco de un tema nuevo, pero hoy estamos en serias dificultades cuando los hospitales carecen no solamente de los técnicos, de los médicos, sino que de lo básico, de los medicamentos. ¿Cuántas personas se están quejando que llegan a los hospitales públicos y no son atendidos? Personas con cáncer que les dan una, dos, tres veces fechas y no los pueden atender. Hay una seria crisis en tema de salud y allí creo que hay que poner atención. Yo creo que tema de seguridad, tema de salud y tema de educación debe ser primordial para cualquier gobierno que está de turno.
4: ¿Es necesario que sea un lado el presidente para que lo retome un ministro?
3: Yo creería que es necesario tener a un equipo vasto, con experiencia y con capacidad para poder resolver los temas de salud. Por supuesto, debe de haber un ministro encargado de todo este sistema con un equipo que realmente esté fortalecido, pero que conozca no solamente las debilidades, que conozca las crisis y que sepa cómo resolverlas.
5: Las condiciones de vida de los hondureños se deterioran. Según el informe, 77 mil hogares más cayeron en pobreza. La tasa aumentó de 60.1 a 61.1%. La pobreza extrema de 38.3 a 39.7%.
6: Tener 6 de cada 10 hondureños pobres y tener 4 de cada 10 hondureños extremadamente pobres durante 25 años de manera continua, quiere decir que no estamos haciendo lo suficiente.
5: El mercado laboral sigue siendo otro gran reto. El desempleo aumentó de 4.9 a 7.1%, sumando 79.300 nuevos desempleados.
7: Esto obedece básicamente al tema de mercado, una reducción en la industria manufacturera, una reducción en el tema del agro y otro tema, el tema de los establecimientos de servicios de comida y restaurante.
5: Las cifras de pobreza y desempleo contrastan con los millonarios presupuestos que se gastan año tras año.
8: Y ello nos llena de desesperanza momentánea porque significa que no vamos por el rumbo correcto. Esta información debe servir al gobierno para reflexionar, analizar por qué vamos hacia atrás.
9: En Honduras contamos con el Instituto Hondureño de Transporte Terrestre y ejerce autoridad administrativa en la planificación, regulación, gestión y control del transporte terrestre y control especial de personas, y no es competencia de las corporaciones municipales como está sucediendo actualmente.
10: El Instituto Hondureño de Transporte Terrestre es el único ente regulador, controlador y el que rige el transporte terrestre en Honduras. No podemos seguir en este desordenamiento Y que los alcaldes estén tomando atribuciones que no les confiere la ley, como emitir permisos de circulación, de operación y demás atribuciones que solamente le competen al Instituto Hondureño del Transporte Terrestre.
9: Este ha sido nuestro bloque de noticias Roca Más. El momento de los deportes con Roca en la jugada. Y ahora continuamos en Roca en la jugada con información actualizada en referencia a cuánto gana cada grupo de fútbol.
11: Y es que la clasificación a las semifinales les permite prácticamente a los equipos obtener una gran cantidad de dinero. Pero empezando con la fase de grupos, cada uno de estos cuatro clubes que supere prácticamente avanzar a la siguiente ronda, prácticamente, o a las semifinales, obtiene prácticamente, va a añadir a sus arcas la cantidad de $80,000 obtenidos durante el torneo. Y es que, de acuerdo a los reportes, con la distribución económica de la competencia CONCACAF, entrega en la fase de grupos $160,000 por participar en la fase de grupos, solamente por la fase de grupos, nada más, y otros $80,000 por avanzar a los cuartos de final. Entonces, haga la sumatoria, prácticamente son casi $240,000, correcto, que se embolsan los equipos solamente por la fase de grupos. Eso sí, si usted clasifica primero, pues tiene una cierta cantidad que ya la vamos a desglosar, y si clasifica de segundo, obtiene una cantidad menor, pero aún así permite sostener a los equipos en sus plantillas. Esto significa que los 8 equipos que continúan en competencia ya tienen asociados al menos $240,000 por participación y por rendimiento, sin tomar en cuenta también, Kimberly,
12: sí,
11: que tienen un bono extra de $20,000 también. O sea, si usted rinde durante todo el torneo, también tienen ese bonito extra. Entonces, la cifra aumenta para los ganadores de grupo. Olimpia, en este caso, que fue líder de su grupo, Alajuelense, Alianza y Cartaginés, recibieron un bono adicional, ya no de $20,000, sino de $40,000. Por lo que hasta esta instancia, de los $240,000 de la fase de grupos, usted le suma los $40,000, $280,000 acumulados.
9: Además, ahora conocemos cómo es que le gusta jugar al maratón.
12: Está recordando esa fase de grupos, por ejemplo, donde le sacó un empate también a un Herediano que parecía que le iba a ganar, pero al final el maratón logró pararse muy bien. Y qué hablar del otro encuentro donde sacaron un 3-0 a su favor ante la Antigua, que van a decir, bueno, pero es que la Antigua muchas veces también la ganó el Olimpia, puso en aprietos también al Motagua, así que no le estaba ganando a cualquier equipo. Hizo buenos resultados de visita y en casa, yo no sé qué tiene el maratón, que es donde más se complica, es como que no le gusta trabajar de una manera tranquila, sino que como bajo presión. Yo sí siento este maratón, porque en la Copa Centroamericana tenía la oportunidad de pasar de manera solvente cuando venís de sacar puntos y resultados positivos de visita, pero llegas a casa y caes, y entonces te preguntas si este maratón para dónde arranca. Y creo que por ahí con el Real Estelí es que sabía que sí o sí tenía que ganar, porque si no quedaba fuera de esta Copa Centroamericana. Entonces, para mí también entra esa presión para el maratón. Dice, en casa como que se relajaron, como que se confiaron. Bueno, y ahora saben que es ganar o ganar, porque si no quedan eliminados. Y el maratón, que no es como un Olimpia, un Motagua, que siempre están en este certamen centroamericano, creo que debe de aprovechar esas oportunidades que logra cuando obtiene esa clasificación a este certamen. Entonces, para mí puede generar la sorpresa, y le doy mi voto de confianza.
9: Jim es el nuevo entrenador del Real España. Este fue anunciado como el nuevo director técnico.
13: Tenemos información exclusiva en la Liga Nacional y se trata del entorno de Real España, donde podemos confirmar, podemos asegurar que tendrá nuevo técnico y este nuevo entrenador es español, con gran recorrido en la primera y segunda división de la Liga Española, y se trata de nada más y nada menos de Juan Ignacio Martínez, mejor conocido como el Gran Jim en España. Este entrenador, quien llega a las próximas horas a las filas de Real España previo al clásico contra Motagua, este último partido lo va a dirigir Mauro Reyes, pero ya Real España podrá contar con su nuevo entrenador, entrenador español que ha dirigido en varios equipos como la Real Zaragoza, ha dirigido al Real Valladolid, Levante, Almería, Cartagena, Albacete y también en la Liga China y en la Liga de Irán. Un amplio recorrido para este entrenador, quien llega a las filas de Real España luego de que la Máquina sufriera la baja de Justin Campos. La Máquina tiene nuevo técnico. Diario 10 pudo conocerlo en exclusiva, lo pudo confirmar para toda nuestra audiencia. Juan Ignacio Martínez es el nuevo técnico de Real España. ¿Cómo le va a ir al técnico español en la Máquina? Te leemos en los comentarios.
12: Y se lo digo porque he visto un maratón muy sólido, sobre todo de visita.
9: Hasta aquí con Roca en la Jugada a través de Roca Más.
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1: Gracias, Señor, en este momento podemos leer tu hermosa palabra en el libro de 2 Corintios 10, versículos 4 y 5. Porque las armas de nuestra milicia no son carnales, sino poderosas en Dios para la destrucción de fortaleza, derribando argumentos y toda altivez que se levanta contra el conocimiento de Dios y llevando cautivo todo pensamiento a la obediencia a Cristo. Gracias, Señor, te damos en esta hermosa hora porque nos permite, Señor, agradecerte, orando, Señor, a favor de todas las personas que están sufriendo momentos duros, que están pasando momentos difíciles, angustias, desesperaciones, y que solamente tú puedes, Señor, quitar estas preocupaciones. Venimos orando, Señor, por esas personas que están pasando momentos duros. Ejemplo, oramos por liberación de ocultismo. Libera los matrimonios, las familias, Señor, a la juventud, Padre, que está siendo atraída al ocultismo, y que tu poder y tu presencia pueden más, Señor, que las obras de las tinieblas, que puede más tu presencia, tu misericordia, oh Dios, que todas las obras infernales que hay en este mundo. En tu presencia hay plenitud de gozo, delicias a tu diestra para siempre. Hoy oramos a favor de estas personas que están siendo atacadas, Señor, por el ocultismo, por estudiar la magia negra, magia blanca. Venimos atando y reprendiendo, Señor, la tabla ouija, el potestades infernales que estén estorbando las familias. Hoy venimos desbaratando todo argumento que se levante en contra de los matrimonios, de los jóvenes, Señor, de todas las familias. En este momento presentamos a todas las familias que están pasando por estas luchas tenebrosas. En el nombre poderoso de Jesús, levantamos, Señor, oh Dios, un vallado de ángeles. Nos paramos en la brecha y en tu nombre declaramos libertad para todas las personas que están pasando estos momentos difíciles, Señor. Porque las armas de nuestras milicias no son carnales, sino poderosas en Dios para destrucción de fortalezas. Gracias, Señor, en este momento, derribando todo argumento que se levante contra todo el conocimiento poderoso tuyo y llevando cautivo todo pensamiento a la obediencia a Cristo. En tu nombre levantamos este clamor, levantamos esta antorcha de oración, levantamos la luz encendida de tu palabra, declarando que todo lo que pedimos al Padre, al Hijo y al Espíritu Santo, Señor, lo vamos a recibir, porque todo principado y toda potestad de las tinieblas ahora es desarraigada de las familias, desarraigada de la juventud. Todo argumento que se haya levantado en los diferentes lugares, naciones, aldeas, caseríos, montañas alrededor del mundo, Señor, venimos, Señor, siendo una antorcha más en este momento, por la palabra poderosa, porque todo principado y toda potestad de las tinieblas ahora es desarraigada de las familias, desarraigada de la juventud. Todo argumento que se haya levantado en los diferentes lugares, naciones, aldeas, caseríos, montañas alrededor,

por estas huestes espirituales de maldad. Ministra los matrimonios, los jóvenes, los niños, los adultos, Señor, ancianos, personas, Señor, que han sido atacadas por estas maldades en el nombre poderoso de Jehová de los ejércitos, porque nada hay imposible para ti, dice tu hermosa palabra. Hoy desbaratamos toda obra de las tinieblas, desbaratamos, Señor, todo lo que estorba a las familias, en el nombre que es sobre todo nombre. Liberta las naciones, Señor, de angustias, libértalas, Señor, trae las almas a Cristo. Trae los jovencitos a Cristo, los niños, personas que están siendo atacadas por estas situaciones difíciles, Padre. Dios Todopoderoso, en el nombre que es sobre todo nombre, toda obra infernal sea cancelada y quemada por la sangre preciosa del Cordero. Ahora mismo, Señor, es necesario que se revienten las cadenas, que sean cubiertos con tu palabra y con tu sangre poderosa, en el nombre de Jesús de Nazaret. Oramos en esta hora, hermana Mayra Castillo, unidos a través de Roca FM y el ministerio a la hora de acercarnos más a Dios, en el nombre poderoso de Jesús. Amén, Jesús. Amén.

todos estos días. Yo he tratado de hacer mil cosas. Bailar, coreografía, 20,000 cosas. Solo pensando en que la iglesia tiene que cambiar. La iglesia tiene que cambiar. Porque son cambios que el mundo necesita. Quien garantiza esos cambios se llama Jehová de los ejércitos. Yo sé que hay aquí gente de los medios de comunicación y demás. Yo quiero que en esta ocasión me disculpen, pero yo soy un ministro

y toda plataforma que el Señor me permita pararme, quiero honrar el nombre del Señor. Mi trabajo es por la gente. Yo trabajo para la gente. Porque si trabajo para ti, para bendecirte, estoy bendiciendo el nombre del Señor. Yo quiero que le digas al que está a tu lado, procura ser la iglesia que el Señor quiere. Gracias.

lo que se perdió. 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
3: ¿Estamos avanzando tan rápido hacia el futuro que podríamos quedarnos sin él? La advertencia ya no viene de la ciencia ficción, sino de tres de los hombres más influyentes en el desarrollo de la inteligencia artificial. Hace unos días, Jacob Coxon, ex empleado de OpenAI y Anthropic, sacudió a la industria tecnológica. Renunció a su trabajo ante una seria preocupación. En X escribió que las compañías tecnológicas no están actuando de manera responsable ante esta herramienta digital. Advirtió que los desarrolladores de una inteligencia artificial superinteligente creen sinceramente que podrían extinguir a la humanidad a finales de la década, es decir, antes de 2030. En diferentes entrevistas señaló que la carrera financiera por dominar el mercado está dejando en segundo plano la alineación, que es el proceso que garantiza que una superinteligencia obedezca valores humanos. Darío Amodei, director de Anthropic, empresa creadora de Claude, publicó un ensayo. Propone moderar el ritmo de desarrollo de los modelos de inteligencia artificial para mantener el progreso técnico. Sugiere que evaluadores externos tengan acceso permanente a los sistemas de la empresa. Advierte que si se utiliza con prudencia, la IA puede convertirse en el más reciente de una larga lista de milagros tecnológicos que han elevado y ennoblecido a la humanidad.
4: La inteligencia artificial puede poner en peligro de existencia a la humanidad. Muy probablemente has escuchado esto varias veces en los últimos días. No es que sea algo nuevo. Desde que esta tecnología comenzó a desarrollarse, sus críticos y algunos investigadores han dicho que puede ser peligrosa. De hecho, se hace más poderosa cada día. Pero al mismo tiempo que hace más fácil la vida de muchos y que incluso en la ciencia la están usando para tratar de encontrar curas a enfermedades o nuevos medicamentos, las voces que alertan sobre el peor de los escenarios posibles han encendido las alarmas. Más aún cuando estas alertas han salido desde el corazón propio de la industria. Los mismos investigadores dentro de las principales empresas de inteligencia artificial dicen que la posibilidad de que la IA se salga completamente de control humano y pueda aniquilarnos podría ocurrir en muy corto plazo.

0: la multa de 146 millones de lempiras podría impedir que Salvador Nasralla vuelva a ser candidato presidencial? Y el problema podría ir mucho más allá del dinero.
1: Todo esto ocurre cuando he decidido continuar mi participación dentro del Partido Liberal y disputar democráticamente su conducción como presidente del Consejo Central Ejecutivo del partido y el futuro político del país. Y por eso lo digo con absoluta claridad. No descarto que detrás de estas actuaciones exista una mano política interesada en sacarme de la competencia.
0: Nasralla asegura que detrás de esta sanción habría un intento por sacarlo de la competencia política rumbo a 2029. Pero Política Limpia dice otra cosa. La institución asegura que encontró problemas con 21 aportes privados recibidos durante su campaña de 2025, que juntos suman más de 73 millones de lempiras.
2: Pero por la falta de notificación oportuna de la UFTF de 21 aportaciones privadas superiores a 120 salarios mínimos por un valor de 73.228.860 en infracciones de los artículos 22 y 56, numeral 3 de la ley. Segundo, imponer al sujeto obligado una multa equivalente al doble del valor recibido y no notificado oportunamente por la cantidad de 146.457.720.
0: Según Política Limpia, esos aportes no fueron reportados de la manera exigida y por eso la multa terminó siendo del doble, más de 146 millones. Nasralla rechaza los señalamientos y dice que peleará la sanción por la vía legal. Pero aquí viene lo más importante. ¿Esta multa realmente puede impedir que vuelva a ser candidato? Por ahora, no automáticamente. La multa por sí sola no significa que Nasralla haya quedado inhabilitado para participar en futuras elecciones.
3: El país sufre porque no tiene salud. No estamos hablando tampoco de un tema nuevo, pero hoy estamos en serias dificultades cuando los hospitales carecen no solamente de los técnicos, de los médicos, sino que de lo básico, de los medicamentos. ¿Cuántas personas se están quejando que llegan a los hospitales públicos y no son atendidos? Personas con cáncer que les dan una, dos, tres veces fechas y no los pueden atender. Hay una seria crisis en tema de salud y allí creo que hay que poner atención. Yo creo que tema de seguridad, tema de salud y tema de educación debe ser primordial para cualquier gobierno que está de turno.
4: ¿Es necesario que se haga un lado el presidente para que lo retome un ministro?
3: Yo creería que es necesario tener a un equipo vasto, con experiencia y con capacidad para poder resolver los temas de salud. Por supuesto, debe de haber un ministro encargado de todo este sistema con un equipo que realmente esté fortalecido, pero que conozca no solamente las debilidades, que conozca las crisis y que sepa cómo resolverlas.
5: Las condiciones de vida de los hondureños se deterioran. Según el informe, 77 mil hogares más cayeron en pobreza. La tasa aumentó de 60.1 a 61.1%. La pobreza extrema de 38.3 a 39.7%.
6: Tener 6 de cada 10 hondureños pobres y tener 4 de cada 10 hondureños extremadamente pobres durante 25 años de manera continua, quiere decir que no estamos haciendo lo suficiente.
5: El mercado laboral sigue siendo otro gran reto. El desempleo aumentó de 4.9 a 7.1%, sumando 79.300 nuevos desempleados.
7: Esto obedece básicamente al tema de mercado, una reducción en la industria manufacturera, una reducción en el tema del agro y otro tema, el tema de los establecimientos de servicios de comida y restaurante.
5: Las cifras de pobreza y desempleo contrastan con los millonarios presupuestos que se gastan año tras año.
8: Y ello nos llena de desesperanza momentánea porque significa que no vamos por el rumbo correcto. Esta información debe servir al gobierno para reflexionar, analizar por qué vamos hacia atrás.
9: En Honduras contamos con el Instituto Hondureño de Transporte Terrestre y ejerce autoridad administrativa en la planificación, regulación, gestión y control del transporte terrestre y control especial de personas, y no es competencia de las corporaciones municipales como está sucediendo actualmente.
10: El Instituto Hondureño de Transporte Terrestre es el único ente regulador, controlador y el que rige el transporte terrestre en Honduras. No podemos seguir en este desordenamiento Y que los alcaldes estén tomando atribuciones que no les confiere la ley, como emitir permisos de circulación, de operación y demás atribuciones que solamente le competen al Instituto Hondureño del Transporte Terrestre.
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9: El momento de los deportes con Roca en la jugada. Y ahora continuamos en Roca en la jugada con información actualizada en referencia a cuánto gana cada grupo de fútbol.
12: Y es que la clasificación a las semifinales les permite prácticamente a los equipos obtener una gran cantidad de dinero. Pero empezando con la fase de grupos, cada uno de estos cuatro clubes que supere prácticamente avanzar a la siguiente ronda, prácticamente, o a las semifinales, obtiene prácticamente, va a añadir a sus arcas la cantidad de $80,000 obtenidos durante el torneo. Y es que, de acuerdo a los reportes, con la distribución económica de la competencia CONCACAF, entrega en la fase de grupos $160,000 por participar en la fase de grupos, solamente por la fase de grupos, nada más, y otros $80,000 por avanzar a los cuartos de final. Entonces, haga la sumatoria, prácticamente son casi $240,000, correcto, que se embolsan los equipos solamente por la fase de grupos. Eso sí, si usted clasifica primero, pues tiene una cierta cantidad que ya la vamos a desglosar, y si clasifica de segundo, obtiene una cantidad menor, pero aún así permite sostener a los equipos en sus plantillas. Esto significa que los 8 equipos que continúan en competencia ya tienen asociados al menos $240,000 por participación y por rendimiento, sin tomar en cuenta también, Kimberly,
13: sí,
12: que tienen un bono extra de $20,000 también. O sea, si usted rinde durante todo el torneo, también tienen ese bonito extra. Entonces, la cifra aumenta para los ganadores de grupo. Olimpia, en este caso, que fue líder de su grupo, Alajuelense, Alianza y Cartaginés, recibieron un bono adicional, ya no de $20,000, sino de $40,000. Por lo que hasta esta instancia, de los $240,000 de la fase de grupos, usted le suma los $40,000, $280,000 acumulados.
9: Además, ahora conocemos cómo es que le gusta jugar al maratón.
13: Está recordando esa fase de grupos, por ejemplo, donde le sacó un empate también a un Herediano que parecía que le iba a ganar, pero al final el maratón logró pararse muy bien. Y qué hablar del otro encuentro donde sacaron un 3-0 a su favor ante la Antigua, que van a decir, bueno, pero es que la Antigua muchas veces también le ganó al Olimpia, puso en aprietos también al Motagua, así que no le estaba ganando a cualquier equipo, hizo buenos resultados de visita y en casa. Yo no sé qué tiene el maratón, que es donde más se complica, es como que no le gusta trabajar de una manera tranquila, sino que como bajo presión. Yo sí siento este maratón, porque en la Copa Centroamericana tenía la oportunidad de pasar de manera solvente cuando venís de sacar puntos y resultados positivos de visita, pero llegas a casa y caes, y entonces te preguntas, ¿y este maratón para dónde arranca? Y creo que por ahí con el Real Estelí es que sabía que sí o sí tenía que ganar, porque si no quedaba fuera de esta Copa Centroamericana. Entonces, para mí también entra esa presión para el maratón. Dice, en casa como que se relajaron, como que se confiaron. Bueno, y ahora saben que es ganar o ganar, porque si no quedan eliminados. Y el maratón, que no es como un Olimpia, un Motagua, que siempre están en este certamen centroamericano, creo que debe de aprovechar esas oportunidades que logra cuando obtiene esa clasificación a este certamen. Entonces, para mí puede generar la sorpresa, y le doy mi voto de confianza.
9: Jim es el nuevo entrenador de el Real España. Este fue anunciado como el nuevo director técnico.
14: Tenemos información exclusiva en la Liga Nacional y se trata del entorno de Real España, donde podemos confirmar, podemos asegurar que tendrá nuevo técnico y este nuevo entrenador es español, con gran recorrido en la primera y segunda división de la Liga Española, y se trata de nada más y nada menos de Juan Ignacio Martínez, mejor conocido como el Gran Jim en España. Este entrenador, quien llega a las próximas horas a las filas de Real España, previo al clásico contra Motagua. Este último partido lo va a dirigir Mauro Reyes, pero ya Real España podrá contar con su nuevo entrenador, entrenador español que ha dirigido en varios equipos como la Real Zaragoza, ha dirigido al Real Valladolid, Levante, Almería, Cartagena, Albacete y también en la Liga China y en la Liga de Irán. Un amplio recorrido para este entrenador, quien llega a las filas de Real España luego de que la Máquina sufriera la baja de Justin Campos. La Máquina tiene nuevo técnico. Diario 10 pudo conocerlo en exclusiva, lo pudo confirmar para toda nuestra audiencia. Juan Ignacio Martínez es el nuevo técnico de Real España. ¿Cómo le va a ir al técnico español en la Máquina? Te leemos en los comentarios.
13: Y se lo digo porque he visto un maratón muy sólido, sobre todo de visita.
9: Hasta aquí con Roca en la Jugada a través de Roca Más.
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0: las cuales se aprovechan de la confianza y también abusos de accesos no autorizados a lo que es los sistemas financieros de muchos ciudadanos, afectando su patrimonio. Nosotros pedimos a la población tener mucho cuidado y reserva de su información, sobre todo al momento de accesar a sus dispositivos electrónicos, accesar a sus cuentas bancarias, porque siempre hay personas que mediante métodos de captación de datos, pues envían unos enlaces, la persona cae fácilmente, ingresa al enlace y ya tienen control de su acceso.
1: Ya se siente en el aire, viene el feriado morazánico y vos ya sabés lo que significa salir. 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
2: Hoy se celebra el Día del Maestro, el que educa, enseña y forma a todas las profesiones. Lamentablemente, el respeto se ha perdido. Ya no es como antes. Los maestros tienen poco o nada de autoridad para poder corregir como en los viejos tiempos.
3: La educación, partiendo de ese hecho, nace en nuestra casa. Nuestros padres en el tiempo de antes, tal como usted hizo la introducción, en la Escuela Felipe Arreyo del municipio de Jocón Yoro. Yo guardo una cicatriz. No es correcto pegarle al niño, sacar sangre, pero sí es importante que el niño entienda que su valor, que sus derechos y sus deberes. Cumple con sus derechos, pero también cumple con su deber. El deber del niño es llegar temprano al centro educativo, llevar con sus tareas. Esos son valores también que se le infunden al niño, o se le inculcan, perdón, en el centro, en la casa. En el centro educativo solo va a formarse e informarse, porque el profesor le facilita, es un facilitador. Por ende, nosotros como profesores y dirigencia magisterial, desde el punto de vista, particularmente estoy hablando, el padre de familia quiere que su hijo haga lo que quiera con el profesor o la profesora.
2: La culpa se la echan a los derechos humanos, que gracias a ellos ha cambiado la educación, pero también la corrección. Por ende, estos se defienden y aseguran que gran parte de la culpa la tienen los docentes y no solo los derechos humanos.
4: No es un asunto solamente de que el alumno le ha perdido el respeto al maestro. Creo que lamentablemente la sociedad en general ha dejado de considerar a los maestros como un modelo a seguir. Antes el respeto que se daba a los maestros no venía solamente de los alumnos, venía de los padres de familia principalmente, venía del resto de la comunidad que consideraba al maestro como un valor, como un bien que llegaba a la comunidad para poder cambiarla, para poder transformarla.
5: Científicos utilizando la IA para fabricar nada menos que armas biológicas. La denuncia la hace Anthropic, una de las empresas más punteras de inteligencia artificial del momento. Asegura que este año ha desarticulado 5 complots potenciales ideados por sus propios investigadores que estaban utilizando sus últimos modelos de inteligencia artificial para desarrollar bioarmas.
6: Nosotros no sabemos muy bien qué es lo que están manejando internamente todas estas compañías.
5: Anthropic reconoce que desconoce si estos proyectos tenían un fin legítimo o malicioso, como crear patógenos peligrosos para la humanidad. Así que, por si acaso, dice, los cortó de raíz.
7: Europa acaba de dar un paso importante en el debate sobre los niños y las redes sociales. La Comisión Europea presentó este 17 de septiembre una propuesta conocida como EU Kids Act, que busca establecer nuevas reglas para proteger a los menores en Internet. Una de las medidas más llamativas es clara: los menores de 13 años no podrían utilizar redes sociales. Y entre los 13 y los 15 años, la propuesta contempla cuentas limitadas, creadas y supervisadas por los padres o tutores. Además, se establecería una edad mínima de 15 años para que un menor pueda abrir su propia cuenta. Pero la propuesta va mucho más allá de poner una edad. Bruselas quiere que las plataformas demuestren que sus servicios son seguros para los menores desde el diseño. También plantea restricciones sobre mecanismos considerados

0: potencialmente adictivos, como el desplazamiento infinito, determinados sistemas de recompensas y otras funciones diseñadas para mantener al usuario conectado. La propuesta también alcanza otros servicios digitales, utilizados por menores, incluidos videojuegos, plataformas de video y determinados sistemas de inteligencia artificial. La Comisión Europea sostiene que los niños están siendo expuestos a riesgos como contenido perjudicial, contactos no deseados, prácticas de diseño adictivas y otros problemas relacionados con el entorno digital. Y existe otro dato interesante. En abril de este año, la propia Comisión Europea ya había señalado preliminarmente que Meta no estaba haciendo lo suficiente para impedir que menores de 13 años accedieran a Instagram y Facebook, incluso cuando esas palabras establecen 13 años como edad mínima.
1: Escandalizar al mundo.
2: WhatsApp te va a cobrar por mandar mensajes a partir del 1 de octubre. Ojo con esto, porque el rumor que está circulando no cuenta toda la historia. Meta sí anunció un cambio que entra en vigor el 1 de octubre del 2026, pero tranquilo, si usas WhatsApp normalmente para hablar con tu familia, amigos, compañeros de trabajo o mandar memes, audios, fotos, esto no significa que vas a comenzar a pagar por cada mensaje. Entonces, ¿quién va a pagar? Las empresas que utilizan la plataforma empresarial de WhatsApp para comunicarse con sus clientes a gran escala. A partir de octubre, determinados mensajes de servicio comenzarán a tener un costo después de un límite gratuito de 1,000 mensajes mensuales por cada número empresarial. Y también habrá cambios en el cobro de algunos mensajes comerciales y de atención al cliente. Así que ya sabes, no, WhatsApp no se está volviendo pago para todos. Sí, Meta está cambiando la forma en que cobra las empresas. Y si un negocio usa WhatsApp para atender a miles de clientes, ahí sí podría comenzar a sentir el impacto en sus costos.
3: Política Limpia le pone multa millonaria a Salvador Narrala. Y la coincidencia no pasa desapercibida. El golpe llega justo cuando el ex candidato liberal levanta la bandera para disputar el control del partido. El informe apoyado, irónicamente, por la comisionada liberal y el representante del Partido Nacional habla de inconsistencias en el manejo y reporte de aportaciones de campaña, pero Narrala rechaza responsabilidades y asegura que su informe fue liquidado. Ahora el expediente pasará a otras instancias para determinar si existe alguna responsabilidad. Y en medio de la guerra por los sellos y las llaves del Central Ejecutivo, sus allegados ven algo más que una simple revisión de cuentas. Ven un nuevo frente abierto contra Narrala. Por ahora, la última palabra no la tiene ni Política Limpia ni los dirigentes liberales. La tendrán las investigaciones y, si corresponde, los tribunales.
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2: Un gusto saludarles, soy Rodrigo Riaño del Castillo. Y permítame compartirle en los siguientes minutos un estudio que realizó un general del ejército en los años 80. Este general se dio a la tarea de investigar lo que se requería para atender al 100% a 3 millones de personas. Escuche lo que implica esto y ya les diré cómo el resultado de esos datos pueden ayudarnos a fortalecer nuestra fe y nuestra esperanza. Escuche esto. Para atender a más de 3 millones de personas, se necesitan casi 1.500 toneladas de alimento por día, como mínimo. Y si hacemos la conversión en dinero, para la época del estudio, estaríamos hablando de cerca de 5.000 millones de dólares. A los años 80. Es decir, que si hacemos la conversión a este tiempo, hablaríamos de más de 20 mil millones de dólares diarios para alimentar a 3 millones de personas. Y eso sin contar lo que implicaban los gastos logísticos, el llevar el alimento a cada casa. Hablamos de personal, hablamos de transporte y hablamos de combustible, y eso sería diario. Porque quiero que se imagine que esas 3 millones de personas estaban en un lugar donde no podían guardar alimento en un refrigerador y que el clima no iba a ayudar para mucho a conservarlo. Entonces la entrega de alimento tenía que ser diaria. Ahora hablemos del agua. Es imposible vivir sin ese preciado líquido. Y ellos no tienen acceso ni a un río ni a un lago. Imagínense que esas 3 millones de personas están en pleno desierto. Se necesita agua. Y el estudio que hizo este general del ejército arrojaba que se necesitaban cerca de 11 millones de galones de agua diaria para poder suplir su necesidad. No solo de calmar su sed, sino de asearse. Para todo lo que necesitaban. Y repito, más toda la logística para llevarla al sitio, porque en el lugar no había acueducto. Y aquí solo estamos hablando de alimentación. ¿Y cuánto podía costar el agua? Solo haga la cuenta de cuánto le cuesta a usted en su país un galón de agua y multiplíquelo por 11 millones. Salía muy costoso sostener a esas 3 millones de personas. Se necesitaba mover mucho dinero diariamente. Y si hablamos del sitio donde habitaban, decía que se necesitaba cerca de 1.500 kilómetros cuadrados. Ese sería el territorio apropiado para que ellos pudieran acampar. Mire, mi amiga y mi amigo, este estudio es mucho más amplio, pero permítame dejarlo hasta aquí para decirle lo siguiente. El pueblo de Israel, que caminó 40 años en el desierto, era un pueblo de más de 3 millones de personas. Y dice la Biblia que ellos estuvieron 40 años dándole la vuelta al desierto. Escuche, 40 años antes de llegar a la tierra prometida. Muchas veces leemos eso de los 40 años, pero no nos detenemos a pensar lo que eso significa. Hablamos de 40 años donde el pueblo de Dios, aún siendo un pueblo rebelde, un pueblo difícil, un pueblo quejoso, vio la mano de Dios. Dios los alimentó diariamente. Todos los días tenía muy temprano, antes de salir el sol, alimento que Dios mismo enviaba del cielo. Y ese alimento era el maná, un pan enviado por Dios mismo. Y ese pan lo podían usar en miles de preparaciones. Y repito, Dios todos los días les enviaba pan, les daba agua. Y cuando se cansaron de comer pan, les envió carne. Cuando tenían sed, los llevaba a manantiales, les hacía brotar agua de la roca, y siempre tenían el agua suficiente para todos. Y en cuanto a ropa, otro milagro poderoso obró Dios en ellos. Dice Deuteronomio capítulo 8, verso 4, que la ropa de ellos en esos 40 años nunca se envejeció, y que el pie de ellos nunca se inflamó, que su calzado nunca se deterioró. Imagínate, la ropa y los zapatos de ellos duraron 40 años. Recordemos que estaban en pleno desierto, que allí no había un mall, no había un centro comercial, ni mucho menos tenían la facilidad de hoy en día, donde hacemos una llamada, donde pedimos un domicilio, nos metemos a internet y el producto no llega hasta la puerta de su casa. Ellos no tenían esa facilidad. Repito, estaban en pleno desierto, muchos años atrás. Pero allí ellos vieron la mano de Dios y conocieron al Dios que provee, conocieron al Dios que sustenta, conocieron al Dios que cuida. Ahora, ¿cómo se protegían ellos del calor del desierto en el día o de los fríos de la noche? Dice que Dios en el día levantaba una nube que los protegía del calor y en la noche una columna de fuego que los calentaba. Dios les dio hasta aire acondicionado y calefacción. Imagínate, en pleno desierto y por 40 años. ¿Y cómo se movían de un sitio a otro? ¿Cómo saber cuándo era el momento de recoger las cosas y avanzar si no tenían un GPS? Ni nada por el estilo. Dice que cuando Dios quería que ellos se movieran, la nube se movía. Y eso les daba a entender que era hora de tomar sus cosas y marchar a un nuevo campamento. Mi amiga y mi amigo, todo lo que pretendo decirle con esto el día de hoy es lo siguiente. El Dios que usted y yo tenemos es un Dios que nos cuida. El Dios que usted y yo tenemos es un Dios que provee. El Dios que usted y yo tenemos es un Dios que nos sustenta y que está interesado en cada uno de nosotros. Sí, Dios está interesado en usted. Mateo capítulo 6, verso 26, dice que miremos las aves del cielo y que observemos cómo el Padre Celestial las alimenta, las cuida y les provee. Y luego dice que usted y yo valemos mucho más que las aves del cielo. Mire, con el devocional de hoy, lo que quiero decirle es, no se desespere por las situaciones que está viviendo últimamente, porque el Padre que usted y yo tenemos es un Dios proveedor. A Él nada le queda grande. Solo piense lo que se necesitaba para que el pueblo de Israel se sostuviera 40 años en el desierto. Y allí Dios lo sustentó y lo hizo porque era su pueblo. Solo asegúrate de hacer de Dios tu Padre y de confiar en Él siempre al 100%. Filipenses capítulo 4, verso 19 dice que nuestro Padre Dios proveerá, suplirá a todas nuestras necesidades. Escuche, a todas nuestras necesidades. Lucas capítulo 11, verso 13, dice que si nosotros, aún siendo malos, hombres y mujeres con miles de defectos, y aún así nos gozamos dándole lo mejor a nuestros hijos, ¿cuánto más nuestro Padre Celestial nos daría el Espíritu Santo a aquellos que se lo pidamos? Mire, cuando sintamos temor, miedo, estrés, preocupación, en medio de esa situación que se esté viviendo, oremos a Dios. Y recordemos lo que Dios diariamente hace por nosotros. Cosas que muchas veces las vemos como insignificantes, tan simples que no le prestamos atención. Dios sustentó a su pueblo en pleno desierto. Y también lo hace con usted y conmigo todos los días. ¿Y sabe algo? Lo triste de esta historia es que el pueblo de Dios, es que la gran mayoría de ese pueblo de Israel no valoraron lo que Dios les había dado, lo que Dios hacía diariamente por ellos, sino que al contrario, murmuraban, eran malagradecidos, no confiaban en Dios, fueron caprichosos. Y por esa razón, muchos de ellos se quedaron dándole la vuelta al desierto y muriendo allí. Nunca salieron de ese lugar. que a usted y a mí, mi amiga y mi amigo, no nos pase lo de ellos. Que por no valorar lo que Dios hacía por ellos y por no confiar en Dios, extendieron su tiempo en el desierto. Valoremos lo que Dios hace diariamente en nosotros y confiemos en Él siempre. ¿Qué tal si juntos hacemos una oración a Dios? Señor, te damos gracias por cada persona que se une con nosotros en este devocional. Gracias porque tú eres un Dios proveedor. Gracias, Señor, porque muchas veces, a pesar de nuestra rebeldía, de nuestra falta de fe, de tantas actitudes equivocadas que tenemos, allí estás tú para levantarnos. Allí está tu mano, Señor, para fortalecernos. Allí estás para proveernos. Allí estás para cuidarnos. Gracias por eso, Dios. Solo te pedimos que nos ayudes a no desmayar en nuestra fe. Ayúdanos a confiar en ti y ayúdanos a valorar todo lo que tú has puesto en nuestra mano. Bendice a cada persona que se conecta, a ellos y sus familias. Bendice a cada persona que escucha y que comparte este devocional. Hoy te pedimos que entres a nuestro corazón. Queremos hacer de ti nuestro Señor y nuestro Salvador. Gracias por derramar tu sangre en la cruz y darnos contigo una nueva vida y una nueva esperanza.

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0: Si has sentido que el ruido del mundo es demasiado fuerte hoy, este es tu lugar para bajar el volumen a lo externo y conectar con lo que realmente importa. Hoy quiero desempacar un concepto sencillo, pero que a veces olvidamos como nuestra historia personal es, en realidad, un reflejo de nuestra fe. Estamos aquí para reflexionar, pero también para descansar en la paz que solo la música nos permite alcanzar. Vamos a dejar que esta melodía sea la banda sonora de tu oración en los próximos minutos. No importa dónde estés o qué estés cargando. Esto es un pequeño refugio digital diseñado para tu alma. Cierra los ojos, respira profundo y deja que este tiempo comience.
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1: ¿Qué es lo que viene a tu mente siempre que traen recuerdos del pasado, del ayer, de momentos de tu vida? ¿Recuerdas más los mejores momentos o recuerdas más los momentos más negativos de tu vida? Hoy en esta dosis quiero hablarte de enfocarnos un poco más en los mejores recuerdos de nosotros. Porque nosotros decidimos qué pensamos, cómo actuamos, cómo nos movemos. Yo permito que en mi mente estén esos pensamientos buenos, regulares o malos. Yo decido manejar esos pensamientos en mi vida. Muchas veces nosotros en nuestra boca lo que decimos, lo que declaramos, lo que somos, es lo que vivimos pensando y de las decisiones que hemos tomado. ¿Hemos tomado decisiones malas? Claro que sí. ¿Hemos hecho cosas que no son buenas? Claro que sí. Pero qué bueno es que nosotros nos enfoquemos mejor en las cosas buenas que en las cosas malas. Es mejor recordar nuestras victorias, ¿cierto? Nuestros éxitos, nuestros logros, pequeños, grandes, no sé, no importa. Pero que nosotros, nuestros recuerdos, marquen señales positivas y no negativas. Saca de tu mente esos pensamientos, esas cosas que hacen que pienses, mastiques eso, lo vivas ahí teniendo, vivas todo el día con eso, llegues a la cama nuevamente y te acuestes pensando en cosas malas. Recuerda que lo que yo piense y determine, eso voy a hacer en mi vida. Hoy quiero que tu mente sea renovada en el nombre poderoso de Jesús a través de esta dosis. ¿Para qué? Para que permanezcas con pensamientos de victoria, de triunfo. Y dejarás de esperar esas cosas malas. Dejarás de temer a ese futuro. Porque creo que a partir de este momento no van a poder penetrar en tus pensamientos esas ideas negativas, esas ideas de fracaso. Porque tú naciste para ser más que vencedor o más que vencedora en Cristo Jesús. Amén. Vayamos al manual de instrucciones para entender un poco más de qué quiero hablar. En 1 Samuel 17:37 en la Biblia está hablando David. Al rey le está diciendo: el mismo Señor que me rescató de las garras del león, del oso, me va a rescatar de este filisteo. Así que Saúl escucha esta forma en que David le está hablando y le dice: está bien, ve y que el Señor esté contigo. Porque él dijo: no se preocupen por mí, porque el mismo que me rescató de las garras del león y del oso me va a rescatar de este filisteo, de este gigante. No importa lo grande, lo veía como un filisteo, no lo veía tan grande. Los otros lo veían como muy grande porque no tenían marcas en sus recuerdos de victorias, sino de fracasos tal vez. O se les habían olvidado las victorias tal vez. Entonces cuando él dice: ese mismo Señor, ese mismo Dios que me rescató de las garras del león y de ese oso, me va a rescatar de este filisteo. Así que, ¿qué hace Saúl? Saúl, que es su autoridad en ese momento, le dice: está bien, ve adelante y que el Señor esté contigo. Cuando David quiso enfrentar a Goliat, lo primero que hace es recordar cómo Dios lo ayuda en el pasado. Y en el libro de Éxodo también yo veo cómo Dios le ordena a su pueblo que recuerde con señales y fiestas cómo los liberó del yugo de Egipto. Entonces, ¿eso qué hacía? Cuando les dice: celebren fiestas de liberación, de cuando ustedes salieron, ¿qué hace? Les está diciendo: renueven su fe, renueven su devoción, y eso los va a mantener allí, activos, para que sigan creyendo y para que vean más milagros de parte mía, es lo que Dios les está diciendo. Recordar, renovar su fe, renovar su devoción. Eso hace que yo mantenga viva mi esperanza, mi fe, creyendo, y entonces veré más milagros. En el Nuevo Testamento, Jesús también les dice, cuando están en la última cena, en esa cena del Señor, en el Nuevo Testamento Jesús les dice: hagan esto en memoria de mí. Les está diciendo: recuerden el sacrificio que yo he hecho por ustedes. Eso nos está diciendo: recuerden. Recuerden todos los beneficios. A mí me encanta ver a mi esposa cómo coge casi que un diario, un cuaderno, todas las noches antes de acostarse, antes de dormir, ya ahí en la cama, coge un diario prácticamente y escribe todo lo que pasa. Y está escribiendo en una parte las cosas que hacen todo el día y en otro escribe las cosas buenas que le pasaron, no las cosas malas, solo lo bueno. Y eso me da una enseñanza grande. Yo no soy el mejor escritor, ¿sabe? Yo tengo el don de la palabra, eso es lo que Dios me permitió hacer a mí a través de lo que hago día a día en mi trabajo. Pero mi esposa es una escritora, definitivamente. Mi esposa es libretista, mi esposa escribe y escribe con una facilidad y me encanta verla hacerlo. Y creo que esas memorias, esos diarios, nosotros tenemos que tenerlos grabados en audio o en un texto, y en los momentos difíciles sacarlos y recordar que Él me salvó, que Él me sanó, que Él me liberó, y poder ser como David y decir: el mismo Señor, el mismo Dios que me rescató en el pasado, Él también me va a rescatar ahorita. Y entonces, cuando yo miro esas memorias, cuando yo veo cómo Él me liberó de esto, cómo Él me sanó, cómo sanó un familiar, cómo sanó un amigo, cómo sanó mi vida, cómo tocó la de los demás, entonces, en momentos de angustia, yo sencillamente recuerdo las cosas buenas. Por eso, nosotros tenemos que tener siempre presente cómo superamos los problemas del pasado. Tenemos que entender, por eso te decía en un comienzo, qué es lo que viene a tu mente siempre, las cosas buenas o las cosas malas. Cuando yo me enfoco en eso bueno, entonces veo cómo Dios me ayuda. Entonces me enfoco en mis mejores recuerdos, en lo mejor que me ha pasado en mi casa, con mis hijos, con mi familia, con mis padres, con mi empresa, con lo que sea, en donde me he parado. Me acuerdo de mis victorias, de mis éxitos, no de mis fracasos. Saca ya tus fracasos de tu mente. Saca ya de tu recuerdo tus fracasos. No porque los tengas que olvidar. Ok, hicieron parte de mi vida, pero recuerdo mis éxitos y de todo lo que he podido lograr. Vuelvo y repito, sea grande, sea pequeño, porque esos recuerdos son una señal de que lo que viene va a ser igual de bueno o mejor aún. Así que si quieres orar conmigo, ora de esta manera. Señor Dios Todopoderoso, hoy decidimos creer. Hoy decidimos esperar esa liberación de todos mis problemas. Hoy decido creer que todo lo puedo en ti, porque tú me fortaleces. Y así como estuviste conmigo en situaciones pasadas, también lo vas a estar ahora. Y lo vas a estar en el futuro, porque yo creo en ti. Porque yo sé que tú vas a hacer cosas nuevas. En el nombre de Jesús. Amén. Te mando un abrazo bien grande y bien fuerte. Dios te bendiga.

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4: ¿Qué tal? Le habla el doctor Andrés Panacio, fundador del Instituto para la Cultura Financiera. Y el día de hoy quería darle un consejito con respecto al ser del dinero en vez de el hacer. El ser es más importante que el hacer. Y uno de los conceptos importantísimos en el ser es el principio de la verdadera felicidad. Eso se llama el contentamiento y significa aprender a ser felices en el lugar económico en el que la vida nos ha colocado. Eso es esencial. Cuando nosotros no somos felices en el lugar económico en el que la vida nos ha colocado, empezamos a comprar cosas que no necesitamos con dinero que no tenemos para impresionar a gente que ni siquiera conocemos. Entonces, tenemos que aprender a ser felices con el transporte que tenemos, con la vivienda que tenemos, con la ropa que tenemos, con las cosas que hemos recibido de lo alto. Cuando lo somos, entonces podemos vivir dentro de nuestra propia capacidad económica. Y en la medida en la que crecemos económicamente, aprendemos a ser felices con lo que tenemos.

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7: En esta hermosa hora leemos su palabra a la luz del Padre, del Hijo y del Espíritu Santo. Gracias por esta palabra que nos das. Ezequiel 36:26. Os daré corazón nuevo y pondré espíritu nuevo dentro de vosotros. Y quitaré de vuestra carne el corazón de piedra y os daré un corazón de carne. Y pondré dentro de vosotros mi espíritu. Espíritu, y haré que andéis en mis estatutos y guardéis mis preceptos y los pongáis por obra. Gloria a ti, Señor. Gracias por tu hermosa palabra. Gracias porque nuevamente nos acercamos a ti, Padre, a través de esta red de Roca FM, papá. Gracias por este medio de comunicación. Bendecimos a los propietarios. Bendecimos, Señor, a todo el pueblo de Santa Rosa de Copán y de lugares alrededores, Señor, que están cerca de Santa Rosa, y de todas las personas que alcanzan a escuchar este clamor, esta oración a través de esta radio muy, pero muy bendecida. Declaramos tu presencia, declaramos tu gloria. Ahora en este momento, Señor, podemos decir gracias, Señor, porque nos has quitado el corazón de piedra que estaba dentro de nosotros y ahora has puesto un corazón de carne blando, un corazón dispuesto para adorarte, para glorificarte. Podemos exaltar tu nombre y decir gracias. Hasta aquí nos has ayudado, Jehová de los ejércitos. Mi alma te alaba, mi alma te bendice por haber cambiado mi corazón duro de piedra y haber puesto ese corazón arrepentido. Ese corazón, Señor, lavado y comprado con tu sangre preciosa. Gracias porque nos transformaste este corazón durísimo. Y ahora podemos entender y comprender que tú eres el único Dios que nos pones a trabajar nuestra mente, nuestro corazón, dispuesto como alguien que está dispuesto a ganar una buena cantidad, quizás de dólares, de euros, Señor, de monedas, de lempiras, donde sea que nos toque trabajar, nuestro corazón está dispuesto a entregarle a usted nuestra vida espiritual, nuestro corazón lleno de gratitud, un corazón lleno de agradecimiento a ti por el cambio que tú hiciste, haber tocado ese corazón durísimo y lo transformaste por uno de carne. Gracias, Señor. Oramos por cada persona necesitada en este momento, que tú cambies también su corazón, que tú lo transformes, que él comprenda y entienda que en cada corazón que hay sin fe, sin esperanza, sin Cristo, sin tu ayuda, no valemos nada. Ayúdales a entender a cada persona que tienen que entregar su corazón lleno, completo de paz, de amor, un corazón saturado de perdón, porque tú eres el único que perdonas. Y ahora por eso te pido por cada persona angustiada, desesperada, que no encuentra qué hacer, anda de un lado para otro, de aquí para allá, que entregue su corazón hoy, que lo entregue por la palabra, que lo entregue porque para ti no hay nada imposible. Dobléguese, hermano, dobléguese, amigo, usted que está en momentos difíciles de prueba, de aprieto, usted que anda desviado de los caminos de Dios, ahora le decimos en el nombre de Jesús, entregue su corazón de nuevo. Entréguelo, porque los tiempos que estamos viviendo son tiempos difíciles, pero hay un Dios poderoso que cambia nuestra mente, nuestro corazón, y nos da nuevas ideas, nuevas metas, nuevas palabras, con denuedo para predicar el año agradable del Señor, como dice tu palabra. Por eso el año 2026 es un año lleno de poder, lleno de evangelización, donde nos toque predicar en aviones, en mototaxis, en buses, Señor, en los parques, en los hospitales, en las cárceles, donde quiera que nos toque, papá de la gloria, que demos el mensaje a tiempo y fuera de tiempo. Por eso queremos, amigo y hermano, que usted doblegue su corazón y lea esta palabra de Ezequiel 36, 26 y 27. La honra y la gloria sean para Dios, porque para Dios no hay nada imposible. Entregue su corazón, amigo y hermano. Dios está hablando a su mente, a la puerta de su corazón. Por eso dice, hijo mío, dame tu corazón, dame tu corazón. Un corazón contrito y humillado no desprecia a Dios jamás. En el nombre que sobre todo nombre, papá de la gloria, cambia el corazón de los alcaldes que no tienen a Cristo en su corazón. Cambia el corazón de los gobiernos, Señor, de los reyes que están en eminencia. Cámbialos, transfórmalos por un corazón de carne. Un corazón blando, un corazón que pueda obedecerte a ti, papá, en el nombre de Jesús. Un corazón lleno de bondad y lleno de tu misericordia. Así tu palabra preciosa seguirá siendo predicada por más personas y miles y millones de personas cuando uno entrega su corazón a Dios. Gracias, Señor, por los que se están rindiendo a esta hora. Jóvenes, niños, adultos, ancianos, matrimonios completos que están llegando a tus pies a través del clamor. Entregue su corazón a Cristo, que Dios lo va a poner, lo va a cambiar, lo va a transformar por uno de carne muy blanda. En el nombre del Padre, del Hijo y del Espíritu Santo.

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0: Sí, queremos informar que la ATIC ahorita está liderando lo que es el flagelo de las estafas digitales. Hemos detectado estructuras criminales, las cuales se aprovechan de la confianza y también abusos de accesos no autorizados a lo que es los sistemas financieros de muchos ciudadanos, afectando su patrimonio. Nosotros pedimos a la población tener mucho cuidado y reserva de su información, sobre todo al momento de accesar a sus dispositivos electrónicos, accesar a sus cuentas bancarias, porque siempre hay personas que mediante métodos de captación de datos, pues envían unos enlaces, la persona cae fácilmente, ingresa al enlace y ya tienen control de su acceso.
1: 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Viene el feriado morazánico. 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El viaje nunca fue conocer Honduras, sino encontrar el lugar al que siempre perteneciste. Salí, quédate en Honduras, naturalmente tuyo.
2: Hoy se celebra el Día del Maestro, el que educa, enseña y forma a todas las profesiones. Lamentablemente, el respeto se ha perdido. Ya no es como antes. Los maestros tienen poco o nada de autoridad para poder corregir como en los viejos tiempos.
3: La educación, partiendo de ese hecho, nace en nuestra casa. Nuestros padres en el tiempo de antes, tal como usted hizo la introducción, en la Escuela Felipe Arreyo del municipio de Jocón Yoro. Yo guardo una cicatriz. No es correcto pegarle al niño, sacar sangre, pero sí es importante que el niño entienda que su valor, que sus derechos y sus deberes. Cumple con sus derechos, pero también cumple con su deber. El deber del niño es llegar temprano al centro educativo, llevar con sus tareas. Esos son valores también que se le infunden al niño, o se le inculcan, perdón, en el centro, en la casa. En el centro educativo solo va a formarse e informarse, porque el profesor le facilita, es un facilitador. Por ende, nosotros como profesores y dirigencia magisterial, desde el punto de vista particularmente estoy hablando, el padre de familia quiere que su hijo haga lo que quiera con el profesor o la profesora.
2: La culpa se la echan a los derechos humanos, que gracias a ellos ha cambiado la educación, pero también la corrección. Por ende, estos se defienden y aseguran que gran parte de la culpa la tienen los docentes y no solo los derechos humanos.
4: No es un asunto solamente de que el alumno le ha perdido el respeto al maestro. Creo que lamentablemente la sociedad en general ha dejado de considerar a los maestros como un modelo a seguir. Antes el respeto que se daba a los maestros no venía solamente de los alumnos, venía de los padres de familia principalmente, venía del resto de la comunidad que consideraba al maestro como un valor, como un bien que llegaba a la comunidad para poder cambiarla, para poder transformarla.
5: Científicos utilizando la IA para fabricar nada menos que armas biológicas. La denuncia la hace Anthropic, una de las empresas más punteras de inteligencia artificial del momento. Asegura que este año ha desarticulado 5 complots potenciales ideados por sus propios investigadores que estaban utilizando sus últimos modelos de inteligencia artificial para desarrollar bioarmas.
6: Nosotros no sabemos muy bien qué es lo que están manejando internamente todas estas compañías.
5: Anthropic reconoce que desconoce si estos proyectos tenían un fin legítimo o malicioso, como crear patógenos peligrosos para la humanidad. Así que, por si acaso, dice, los cortó de raíz.
7: Europa acaba de dar un paso importante en el debate sobre los niños y las redes sociales. La Comisión Europea presentó este 17 de septiembre una propuesta conocida como EU Kids Act, que busca establecer nuevas reglas para proteger a los menores en Internet. Una de las medidas más llamativas es clara: los menores de 13 años no podrían utilizar redes sociales. Y entre los 13 y los 15 años, la propuesta contempla cuentas limitadas, creadas y supervisadas por los padres o tutores. Además, se establecería una edad mínima de 15 años para que un menor pueda abrir su propia cuenta. Pero la propuesta va mucho más allá de poner

0: edad. Bruselas quiere que las plataformas demuestren que sus servicios son seguros para los menores desde el diseño. También plantea restricciones sobre mecanismos considerados potencialmente adictivos, como el desplazamiento infinito, determinados sistemas de recompensas y otras funciones diseñadas para mantener al usuario conectado. La propuesta también alcanza otros servicios digitales utilizados por menores, incluidos videojuegos, plataformas de video y determinados sistemas de inteligencia artificial. La Comisión Europea sostiene que los niños están siendo expuestos a riesgos como contenido perjudicial, contactos no deseados, prácticas de diseño adictivas y otros problemas relacionados con el entorno digital. Y existe otro dato interesante. En abril de este año, la propia Comisión Europea ya había señalado preliminarmente que Meta no estaba haciendo lo suficiente para impedir que menores de 13 años accedieran a Instagram y Facebook, incluso cuando esas palabras establecen 13 años como edad mínima.
1: Escandalizar al mundo.
2: WhatsApp te va a cobrar por mandar mensajes a partir del 1 de octubre. Ojo con esto, porque el rumor que está circulando no cuenta toda la historia. Meta sí anunció un cambio que entra en vigor el 1 de octubre del 2026, pero tranquilo, si usas WhatsApp normalmente para hablar con tu familia, amigos, compañeros de trabajo o mandar memes, audios, fotos, esto no significa que vas a comenzar a pagar por cada mensaje. Entonces, ¿quién va a pagar? Las empresas que utilizan la plataforma empresarial de WhatsApp para comunicarse con sus clientes a gran escala. A partir de octubre, determinados mensajes de servicio comenzarán a tener un costo después de un límite gratuito de 1,000 mensajes mensuales por cada número empresarial. Y también habrá cambios en el cobro de algunos mensajes comerciales y de atención al cliente. Así que ya sabes, no, WhatsApp no se está volviendo pago para todos. Sí, Meta está cambiando la forma en que cobra las empresas. Y si un negocio usa WhatsApp para atender a miles de clientes, ahí sí podría comenzar a sentir el impacto en sus costos.
3: Política Limpia le pone multa millonaria a Salvador Narrala. Y la coincidencia no pasa desapercibida. El golpe llega justo cuando el ex candidato liberal levanta la bandera para disputar el control del partido. El informe apoyado, irónicamente, por la comisionada liberal y el representante del Partido Nacional habla de inconsistencias en el manejo y reporte de aportaciones de campaña, pero Narrala rechaza responsabilidades y asegura que su informe fue liquidado. Ahora el expediente pasará a otras instancias para determinar si existe alguna responsabilidad. Y en medio de la guerra por los sellos y las llaves del Central Ejecutivo, sus allegados ven algo más que una simple revisión de cuentas. Ven un nuevo frente abierto contra Narrala. Por ahora, la última palabra no la tiene ni Política Limpia ni los dirigentes liberales. La tendrán las investigaciones y, si corresponde, los tribunales.
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0: Hola, les saluda Sixto Porras de Enfoque a la Familia. Tenemos a un extraordinario invitado. Me refiero al Dr. Slagen. Él es doctor en filosofía y se dedica a la investigación académica, da consultoría a organismos internacionales y es docente en filosofía judía en diversas universidades. El Dr. Slagen ha publicado prestigiosas investigaciones en libros y artículos, diserta en congresos y simposios y ha sido galardonado con premios y distinciones por sus destacados aportes en el campo de la bioética, educación, medio ambiente y política. La Biblia nos manda a nosotros a proteger la vida en todos los estamentos, en todas las etapas. Si nosotros quitamos el valor de ser humano alguna de las etapas de la vida, podemos quitarla en otra etapa. Pasó en el genocidio nazi. No solamente mataron otras razas como los judíos, sino que mataron a sus mismos enfermos.
1: Tal cual. La pregunta es, ¿quién y bajo qué criterio va a establecer qué vida humana vale la pena vivirla, continuarla o no? Hitler lo que hizo fue conformar una organización que se llamó Action T4, que mató a más de 200.000 niños minusválidos mentales o con serios defectos físicos, porque él decía que esas vidas no tenían cuantía, no valía la pena que el Estado las mantenga, ni tampoco que sus familias se hagan cargo, y las mató, los mató, niños, no judíos, no gitanos, arios puros, arios puros. El tema es, ¿quién y bajo qué límite? ¿Quién impone y bajo qué criterio qué vida vale la pena o no? Y en esto la Biblia es la que tiene la razón. Que es, hay un postulado en Éxodo 20:13 que dice Lo tirzach, no asesinarás. Y es un postulado. ¿Se acepta o no se acepta? Ahora, si yo quiero empezar a racionalizarlo y empezar a ponerle límites, destruyo el postulado. Y ese postulado vale en todas las circunstancias. Obviamente no vale ese postulado, pero que no se considera asesinato cuando mato en defensa propia. Eso no es asesinato. Porque estoy matando en defensa propia. Alguien está atentando contra mi vida. Pero cuando estamos hablando del aborto arbitrario, aborto a demanda, que es aborto simplemente porque hay es un embarazo no deseado, ¿no? Eso no entra dentro de lo que es salvar la propia vida, ni siquiera un aborto por cuestiones terapéuticas donde hay un serio conflicto en la vida fetal y no hay otra forma de resolver el problema que mediante un aborto. Es un homicidio, es un feticidio, se mata a un ser humano para resolver un problema profesional, social o un deseo, que es el de no seguir con este embarazo. Y lo peor es que quienes promulgan este tipo de leyes, de lo que se llama el aborto a demanda, lo hacen y no abiertamente. Son muy hipócritas y generan formulaciones para no decir lo que realmente ellos quieren hacer. Entonces empiezan a inventar toda una batería de formulaciones retóricas, como por ejemplo, interrupción voluntaria del embarazo, en donde lo único que es verdadero ahí es la parte voluntaria, porque no se interrumpe el embarazo, porque el concepto de interrupción implica el poder continuar ese proceso que en su momento se interrumpió. Yo con la llave de luz interrumpo el flujo de energía eléctrica, se apaga la luz, pero después vuelvo a continuarlo. Puedo volver a continuarlo. Obviamente con el embarazo no sucede esto, porque primero, la muerte del feto es irreversible y el embarazo no se puede continuar. Es tan mentirosa y manipuladora esa expresión como decir que la decapitación de un sujeto no es la muerte de ese sujeto, sino que es la interrupción del flujo sanguíneo hacia su cerebro. Si la persona que aboga por la interrupción voluntaria del embarazo está dispuesta a someterse a una interrupción de su flujo sanguíneo hacia el cerebro, podríamos hablar perfectamente. Ahora, obviamente, no va a estar dispuesta, porque sabe perfectamente que la interrupción del flujo sanguíneo al cerebro es su decapitación y muerte.
0: Lo más triste de esto es que son los organismos internacionales los que lo impulsan. Se ha publicado que el Comité de Derechos Humanos de las Naciones Unidas ha tomado una resolución donde excluye a los niños no nacidos del derecho a la vida. Y la tomaron por unanimidad, aduciendo que el aborto debe ser accesible para todas las mujeres. Pero la ONU fue creada para proteger la vida. ¿Qué implicaciones tiene esta decisión para los países miembros? ¿Es vinculante esta decisión? ¿Se pudiera demandar a los integrantes de la comisión por crímenes de lesa humanidad?
1: Por supuesto que se puede demandarlos. Y de hecho, la ONU no es la primera vez que dictamina o emite directivas absolutamente ridículas y que va en contra no solamente del espíritu bajo el cual fue formada la ONU, sino también va en contra hasta de las propias leyes y sentido común de la humanidad y de las propias leyes desde hace miles de años, leyes básicas en la constitución de la sociedad más básica de la humanidad. Cuando la ONU dictamina este tipo de directivas, lo que hace es básicamente responder a intereses en los cuales se quiere dirimir la superpoblación mundial con abortos. Lo que hace es ponerse a disposición de muchos grupos económicos muy fuertes, farmacológicos, cosmetológicos, que usan los tejidos cigotales, embrionarios y fetales muy ricos en proteínas y, por supuesto, en colágeno para sus industrias farmacológicas y cosmetológicas. ¿No es cierto? Lo que hace es ponerse al servicio de determinados intereses ajenos a los que deberían defender a costa de vidas humanas. Con lo cual, la verdad que la ONU es una institución que ya desde hace muchos años ha dejado mucho que desear en sus resoluciones, no solamente en bioética, sino en sus resoluciones políticas, en donde ellos deliberadamente también consideran terrorismo o militancia a movimientos en función de sus propios intereses, ¿no? Israel padece todo el tiempo afrentas por parte de la ONU, siendo el único país democrático en Medio Oriente y el más atacado por la ONU cuando grupos terroristas reconocidos ya hoy, desgraciadamente, cuando están atacando ya no solamente a Israel, sino a todo el mundo, muchas veces la ONU sigue manejando su retórica de militantes o grupos libertarios o de liberación nacional y no terroristas. La ONU es básicamente una organización en función de intereses internacionales, nacionales o de grupos económicos que poco tienen que ver con el espíritu con el cual se formó la ONU, tanto en lo político, en lo bioético, incluso dictaminando a través de organizaciones paralelas suyas o periféricas suyas, dictaminando cosas ridículas como, por ejemplo, lugares pertenecientes a las culturas musulmanas y que no tienen nada que ver con la cultura judía, como por ejemplo donde se asentaba el Gran Templo de Jerusalén. Tienen directivas y sacan resoluciones que realmente riñen hasta incluso con la historia, digamos. Yo no puedo creer que gente que supuestamente debería estar sentada ahí, gente formada, obran y dictaminan como gente realmente ignorante en la materia que deberían saber.
0: Esto nos pone en el contexto de que cada uno de nosotros tiene que manejar una conciencia activa para no caer en la trampa. Déjeme llevarle al plano personal, doctor. Puede que nos escuche una joven embarazada, su novio le dejó, sus padres no saben que está embarazada. ¿Qué le diría?
1: Una mujer quedó embarazada, su novio la dejó, sus padres no saben. En principio, dado que muchas veces de la política no se puede esperar otra cosa que defiendan los intereses de los propios políticos. En principio, que esta chica hable con sus padres. Lo primero, que no se quede sola, que no se quede sola, que hable con sus padres, que busque ayuda para que su novio también se haga cargo, porque es tan responsable como ella de ese embarazo, y que busque contención en la familia, en los amigos, que no se deje llevar por esos cantos de sirena que le digan, mire, o mirá, abortá, así te sacás ese problema de encima. Eso no es un problema, es una bendición, es un hijo, es una vida humana. Nosotros no estamos autorizados a matar a una persona que no atenta contra nuestra vida. No estamos autorizados. Ese es un problema. El matar y el abortar en esas circunstancias es un problema más grave. Lo dicen todas las mujeres que han abortado en todos esos problemas post-aborto o traumas post-aborto. Esa no es la solución. Que busque ayuda, que busque contención. Y para nuestra clase política, sería bueno que en algún momento se pongan los pantalones y en lugar de pretender rápidamente resolver los problemas de las personas con muertes de otros o legalizando la muerte de otros, lo que podrían hacer es generar políticas de contención para este tipo de casos, penalizar severamente por abandono de persona al novio, al cónyuge o a la pareja circunstancial que ha sido también producto o coadyuvante de ese embarazo para que no abandone y penalizarla con abandono de persona cuando el hombre abandona a la mujer embarazada. ¿No es cierto? Hay muchísimos instrumentos para resolver este tipo de problemas o para por lo menos lidiar con este tipo de problemas y no tan fácilmente querer resolver, cuando no es una resolución, el problema mediante la matanza indiscriminada y el genocidio, básicamente, que es el feticidio, como dije antes, de más de 50 millones de abortos arbitrarios que hay hoy en el mundo.
2: Nos toca a cada uno de nosotros tomar una parte activa en la construcción de esta sociedad. Eduquemos a nuestros hijos, hablemos del valor de la vida, dialoguemos con nuestras hijas si en algún momento están pasando un momento difícil. Y si vos estás pasando un momento difícil, como lo ha dicho el doctor Islagen, dialoga con alguien que pueda escucharte. Doctor, gracias por haber estado con nosotros en Enfoque a la Familia.
1: Por favor, muchas gracias a ustedes. Y lo importante es esto, es, como usted dijo, digamos, empezar nosotros a educar, no delegar la educación de nuestros hijos a lugares públicos, a lugares estatales. El primer lugar de educación es la familia, el primer lugar de contención es la familia. Hagamos caso a nuestras tradiciones religiosas que vienen desde hace miles de años, que son sabias, es la palabra de Dios y trasciende toda política o toda legalidad moderna que pretende resolver problemas que en realidad los agrava, y por sobre todo los profesionales médicos. El profesional médico que ejerza su objeción de conciencia, que ejerza su profesión de médico, cuyo principio es la salud y el bienestar del paciente, no matar a una persona. Que ejerza su objeción profesional y su objeción de conciencia. Él es un médico y el principio, el primum non noscere, es primero no dañar.
2: Muy bien dicho. Muchísimas gracias. Gracias por habernos acompañado el día de hoy. Te saluda Sixto Porras de Enfoque a la Familia.
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8: Momentos de Esperanza, amor genuino y verdadero. Romanos capítulo 12, versículo 9 en adelante dice: el amor sea sin fingimiento. Aborreced lo malo, seguid lo bueno. Amados los unos a los otros con amor fraternal. En cuanto a honra, prefiriendo los unos a los otros. En lo que requiere diligencia, no perezosos. Fervientes en espíritu, sirviendo al Señor. Gozosos en la esperanza, sufridos en la tribulación, constantes en la oración. Esta es una lista de deberes y obligaciones de cada uno de los que hemos recibido la gracia y el favor de nuestro Dios, y por supuesto que le servimos a Él. Y si la Biblia nos habla de que nuestro amor sea sin fingimiento, esto nos da la pauta de que hay amor fingido, por supuesto. Pero Dios nos llama a ser genuinos, a ser auténticos. Usted sabe que si hablamos de prendas, de lociones, de artículos en el mundo, hay genuinos y hay imitación. Pero lo genuino, lo original, es costoso y no es producido en masa, no es producido en abundancia, por eso es que es caro. Por eso es que una camisa original es cara, una loción original es cara. Vemos también en la parte automotriz, los automóviles versión limitada son más costosos que los demás porque su producción es menos. Bueno, si nos vamos a la parte espiritual, el amor verdadero, el amor genuino, también es costoso. Requiere un precio que hay que pagar. Pero la Biblia nos habla de que nuestro amor sea un amor genuino, sea un amor original, no sea fingido. Para ello nos exhorta aborrecer lo malo y seguir lo bueno. ¿Qué cuesta aborrecer lo malo? Por lo común nosotros amamos y apreciamos lo malo y despreciamos lo bueno. Pero la Biblia nos habla aborrecer lo malo y seguir lo bueno. Y nos habla del amor verdadero. Nos dice, amaos los unos a los otros con amor fraternal, con amor genuino, con amor original, con amor verdadero. Y en cuanto a honra, prefiriendo los unos a los otros. ¡Qué maravilloso! Creo que si nosotros practicáramos estos principios espirituales, estos valores espirituales, viviésemos en una sociedad más equilibrada, en una sociedad más justa, más acorde al buen vivir. Pero nosotros, lamentablemente, vivimos en una sociedad degradada, en una sociedad que practica antivalores en lugar de practicar valores espirituales. Nos habla de que tenemos que ser diligentes, abandonar la pereza, la desidia, la ociosidad, ser diligentes. ¿Quién es alguien diligente? El diligente es aquella persona que hace más de lo que se le pide. Por el contrario, el negligente solo hace lo que se le demanda y lo hace cuando quiere. Pero el diligente hace las cosas con prontitud, con excelencia, con esmero y hace más de lo que se le pide. Es decir, va por la milla extra. Nos llama al Señor a ser diligentes y no perezosos, fervientes en espíritu, sirviendo al Señor con actitud, con deseo, con amor, con gozo. Nos habla de ser gozosos en la esperanza, sufridos en la tribulación, pero constantes en la oración. Y la lista es maravillosa. Dice el versículo 15, gozaos con los que se gozan y llorad con los que lloran. Hay que solidarizarse con el que es perseguido, con el que está siendo afligido. Pero también hay que gozarse con los que se gozan. Mi amado, mi amada, esta mañana debemos nosotros abandonar todo lo malo, seguir lo bueno, y debemos practicar ese amor verdadero, practicar ese amor genuino y sobre todo ir por la milla extra, no conformarnos, dar algo más de lo mejor. Eso se llama excelencia. Dios los bendiga de manera muy especial. Feliz y bendecido fin de mes, con la gracia de Dios, con la cobertura y su grande misericordia. Bendiciones.
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1: A continuación, buena música suena en Musical. Ani Puello se llama la salmista que va a sonar con el tema Sáname y Tócame. Esto es Musical.

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1: Tal vez esto te ha pasado a ti o alguien muy cerca de ti está viviendo esto. Es la historia de un muchacho que ha sido el primero en todo, el mejor atleta, el mejor estudiante. Pero lo que nunca ha sabido este muchacho, este joven, es si es un buen hijo, si es un buen compañero o si es un buen amigo. ¿Sabe una cosa? Este muchacho un día, en una depresión profunda por lo que sentía que le exigían en su casa, sus compañeros y su entorno en general, un día muy deprimido, el muchacho se encierra en su cuarto y empieza a gritar, pero no audible, sino internamente, porque no podía ni hacerlo en voz audible. Lo hizo internamente, allí dentro de sí, decía: me quiero morir, y entró en una profunda depresión. En esa depresión y en ese llanto que estaba allí, que no mostraba a los demás, encerrado en su cuarto, este joven queda dormido. Y en ese dormir empieza como a tener una experiencia, una visión, un sueño. Y en ese sueño él se veía que había muerto. Pero en ese momento, en ese espacio de lo que vivió, se le aparece un ángel y le pregunta: ¿por qué lo hiciste? ¿Por qué lo hiciste si sabías que te querían? Y el joven responde: sabe una cosa, señor ángel, hay veces vale más una sola palabra de consuelo que todo lo que se sienta. Tal vez yo sentía que me querían, pero yo tenía que ser el primero en todo. El mejor en mi casa, el mejor en mis notas, el mejor en la disciplina deportiva, el mejor, el primero. Solo se aceptaba cuando era el número uno. Si yo ocupaba el puesto dos o el tres o de ahí para abajo, era el peor. Hay veces que vale más una sola palabra de consuelo que todo lo que se sienta. En todo el tiempo que llevo de vida nunca escuché: gracias por ser así. Fallaste, pero no importa. Te doy mi mano, levántate. Estoy orgulloso de ti a pesar de todo. No escuché ni siquiera un te quiero mucho. El ángel se queda pensativo y entonces el joven le dice: ¿y sabes qué es lo que más me duele? Y el ángel le pregunta: ¿qué? Que todavía espero oírlo algún día. El ángel le respondió: ¿sabes una cosa? Siempre, siempre había una persona ahí, alguien que te decía al oído que te amaba, pero nunca la escuchaste. Pero te está esperando siempre, y siempre te ha esperado con los brazos abiertos. Esta historia es solamente para decirte que nunca podemos perder la oportunidad de decirle algo a alguien, decirle lo importante que es para nosotros, y no esperar a que sea demasiado tarde. Aceptar a nuestros hijos aún con sus errores, con sus desaciertos, con sus virtudes, con sus buenas notas, con aquellas que no lo logran. Siempre detrás de una mala nota hay una razón de ser, de no lograr el primer lugar. Siempre detrás de un fracaso de un ser humano hay algo por lo que se está luchando para poder ser mejor. Esa rebeldía, ese tipo de cosas que a veces nosotros causamos, siendo pequeños, pataletas, cosas que suceden, o aún grandes, queremos decirle al mundo algo que nos está faltando, ese faltante que tuvimos desde pequeños. Nosotros como padres tenemos una obligación, y es identificar y poder abrazar en el momento que es, decir en el momento que es, decir las palabras correctas, las palabras acertadas. Pero aún con todo y eso, muchas veces nos sentimos rechazados, menospreciados. Y entonces, hoy te quiero decir, porque tal vez eres una persona ya adulta que luchaste para ser el mejor en tu casa, que luchaste para ser el mejor en donde estudiaste, que luchaste para ser aceptado en la comunidad donde te desenvolviste, entre tu familia, entre tus amigos, y todos eran de pronto mejor que tú y tú luchabas con todo eso. Y siempre hemos sentido de una u otra manera un rechazo o una falta de aceptación y ese querer ser aprobados por los demás. Hoy te quiero decir, con todo amor y con todo respeto, que el manual de instrucciones me dice que aunque mi padre y mi madre me hayan abandonado, aunque todos, aunque los amigos, aunque la gente no me acepte como es, el Señor me recoge con todo. Eso dice el Salmo 27:10. Y eso es para ti hoy. Eso es para ti hoy. Aunque todos te dejen, aunque todos te abandonen, no pienses más lo que estás pensando, sino toma decisiones sabias. Acércate a Jehová de los ejércitos, a Jesús de Nazaret, que está con sus brazos abiertos, aceptándote como eres, y con todo Él te recoge. Y que hoy le digamos: Señor, tengo mi confianza absoluta en ti. No escondas tu rostro de mí, y Él te va a recoger, porque Él es tu ayuda. Él no te abandona ni te desampara. Él es el Dios de tu salvación. Y en medio de todo, el Señor te va a enseñar el camino. Él te va a guiar por esa senda en la cual tú luchas día a día, pero con la mano de Él, tomado tú de la mano de Él, tomada tú de la mano de Él, esa senda será mejor para caminar. Doy gracias a Dios por tu vida. Te bendigo en el nombre de Jesús. Que el abrazo de Dios esté contigo hoy. Que toda herida emocional, que todo eso que está pasando, sea una alerta hoy para decirte que Jehová te ama. Pero también una alerta para ese papá o esa mamá que está exigiendo lo que no es y lo que no debe. Abraza a tu hijo y ámalo y acéptalo. Y que el Señor te ayude a entender a ese muchacho, a esa muchacha, para que salgamos adelante todos. En el nombre poderoso de Jesús. Gracias, Dios, por esta restauración y por tu amor. Dios te bendiga. Después.

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